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Hemos escuchado el himno nacional argentino en la versión de Juan Pedro Esnaola, interpretado por Aldo Antoniazzi.

Aquí comienza Trasnoche Jazz. Bienvenidos. Otro sábado ya empezó y estamos, como siempre, una hora hasta la una de la mañana. Un programa preparado por Pablo McGall. La edición de Ezequiel Sibos. Mi nombre es Numa Biard y los vamos a acompañar con esta selección musical que incluye todas las formaciones, las épocas, las novedades, los cantantes, los solistas y mucho más, que ustedes pueden escuchar también en radionacional.com.ar. Si quieren volver a escuchar la música que vamos a pasar hoy, pueden encontrarla en Spotify, pero en nuestras listas de reproducción, Trasnoche Jazz 96.7. El programa de hoy empieza con Jeffrey Dean Quartet. Escuchemos Phoenix Rising.

El nuevo trabajo del joven pianista estadounidense Jeffrey Dean, uno de los sesionistas más solicitados en el circuito de Washington, donde se presenta con su cuarteto de post-pop y también con su proyecto de new jazz electrónico, Baraka. Este nuevo disco, Conceptions, el sucesor de Foundations, contiene 10 temas compuestos por todos los integrantes del cuarteto: el trompetista Justin Copland, el contrabajista Harish Raghavan y el baterista Eric Binder. Escuchábamos al pianista Jeffrey Dean y su cuarteto en estos temas: Phoenix Rising, Came and Went y Prism. Estás escuchando Trasnoche Jazz de una hora, como todos los sábados, en el comienzo de esta jornada. Y ahora, la compositora canadiense Therese Montcalm.

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La compositora y guitarrista canadiense Therese Montcalm y su particular estilo, entre descuidado y rockero, según sus propias palabras, para este interesante homenaje a la gran Shirley Horn, su mayor influencia. Acompañada por el trompetista Roy Hargrove, el saxofonista Ernie Watts y el pianista Jill Goldstein, entre otros, era Therese Montcalm haciendo The Great City, Nice and Easy y How Am I to Know?

Y seguimos en Canadá ahora compartiendo el disco debut del guitarrista Brett Hansen, un multifacético artista que acaba de editar Confluence, una interesante y variada colección de 12 temas propios que se mueven entre el jazz, el folk, las baladas y el rock. Con la participación de la cantante Mallory Chipman, descubrimos al guitarrista Brett Hansen con su tema Perfect Intentions. Y ahora en Trasnoche Jazz, los dúos de los sábados. Stan Getz y Kenny Barron hacen The Benny Goldsum, I Remember Clifford y The Dizzy Gillespie con Alma.

Dúo de estrellas en Trasnoche Jazz, Stan Getz en saxo tenor y Kenny Barron al piano, en una histórica y emotiva grabación del año 1991 que se convertiría en la última presentación del gran saxofonista, fallecido en junio de ese mismo año, los 3 meses después de este hermoso concierto realizado en Copenhague. Los temas I Remember Clifford de Benny Goldsum y Con Alma de Dizzy Gillespie. Trasnoche Jazz de sábados de una hora llega a su fin y vamos a escuchar, como siempre, una voz. Hoy, Candace Springs. El tema I'm a Fool to Want You.

final del programa de hoy con una de las nuevas figuras del sello Blue Note, la cantante y pianista de Nashville, Candace Springs, una talentosa y joven artista que combina elementos del jazz, el soul y el rhythm and blues, pero que para su nuevo trabajo decidió volver a las fuentes, nada menos que reimaginando y reinterpretando uno de los discos icónicos del jazz vocal, Lady in Satin, el hermoso y último registro de Billie Holiday del año 1958, con toda la carga emocional que semejante tarea conlleva. Era Candace Springs y estas bellísimas versiones de estos clásicos del repertorio de Lady Day. I'm a fool to want you, you don't know what love is, y you've changed. Esto fue Trasnoche Jazz, siempre la producción y selección musical de Pablo McGall. En edición, Ezequiel Sivos. En locución, quien les habla, Numa Biard, y les deseamos que tengan un muy buen fin de semana. Recuerden que pueden escucharnos nuevamente en Spotify, las listas de reproducción, y nos reencontramos la próxima semana, como siempre, a partir de las 12 de la noche. Chao.

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Buen día. Comenzamos la programación de este sábado con momentos musicales. Soy Carla Ruiz y te voy a acompañar durante toda la mañana con una selección musical preparada por el equipo de programación de Nacional Clásica. Y ya comenzamos escuchando de Édouard Lalo, Divertimentos para orquesta de la ópera Fieschi, La conspiración genovesa. Interpreta la Orquesta Sinfónica de Basilea que dirige Giancarlo Andretta. La duración, 16 minutos 22 segundos.

Recién compartimos de Eduard Lalo, Divertimentos para Orquesta de la ópera Fieschi, La Conspiración Genovesa. Interpretó la Orquesta Sinfónica de Basilea que dirigió Giancarlo Andretta.

A continuación, en momentos musicales, compartamos de Isaac Albeniz el otoño, opus 170, vals para piano. Interpreta Albert Guinovart. 12 minutos 58 segundos dura.

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esta mañana de sábado de momentos musicales, compartamos la sonata para flauta, oboe y continuo de Baldassare Galuppi. Interpretará el ensamble L'Opera Stravagante. La duración, 12 minutos 49 segundos.

Y va transcurriendo la mañana aquí en Nacional Clásica 96.7. Escuchemos ahora de Karl Dieters von Dietersdorf, Sinfonía número 5 en re mayor, La petrificación de Phineas y sus amigos. Interpreta Sinfonieta de Viena, que dirige Kurt Raff. 14 minutos 16 segundos la duración.

Recién escuchamos la Sinfonía número 5 en re mayor, La Petrificación de Phineas y sus amigos, de Carl Dieters von Dietersdorf. Interpretó Sinfonieta de Viena, que dirigió Kurt Raft.

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Pasaditas ya a las 8 de la mañana de este sábado, te invito a que juntos escuchemos de Felix Blumenfeld, Allegro de concierto para piano y orquesta en La Mayor, Opus 7. Interpreta al piano Yevgeny Soifertis, junto a la Orquesta Sinfónica de la BBC de Escocia, dirigida por Alexander Titov. La duración, 13 minutos 53 segundos.

Pasó de Felix Blumenfeld, Allegro de concierto para piano y orquesta en La Mayor, Opus 7. Interpretó al piano Yevgeny Soifertis junto a la Orquesta Sinfónica de la BBC de Escocia que dirigió Alexander Titov.

Ahora en Nacional Clásica compartamos tres canciones para soprano y guitarra: Jailuli, Lamento y Las Hijas de Cádiz, de Pauline Viardot, cantante y compositora francesa quien vivió entre los años 1821 y 1910. La interpretación estará a cargo de la soprano Cristina Bayón y en guitarra Jesús Pineda. La duración, 10 minutos 19 segundos.

0: Escuchamos de Pauline Viardot tres canciones para soprano y guitarra: Jailuli, Lamento y Las Hijas de Cádiz. Interpretó la soprano Cristina Bayón junto a Jesús Pineda en guitarra.
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Ahora, en momentos musicales, compartamos el cuarteto número 16 en fa mayor, opus 135 de Ludwig van Beethoven. Interpretará el cuarteto Juilliard. La duración, 28 minutos 48 segundos.

Recién escuchaste de Ludwig van Beethoven el cuarteto número 16 en fa mayor, opus 135. Interpretó el cuarteto Juilliard.

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Algunos segundos ya nos separan de las 9 de la mañana. Estamos en Nacional Clásica 96.7, en momentos musicales, y nos quedamos hasta la 1 del mediodía. Ahora vamos a escuchar de Piotr Ilich Tchaikovsky, Sinfonía número 2, en Do menor, opus 17, Pequeña Rusia. Interpreta la Orquesta Filarmónica de Oslo, que dirige Maris Jansons. 34 minutos 10 segundos dura.

0: Y de esta forma pasó la Sinfonía número 2 en Do menor, opus 17, Pequeña Rusia, de Piotr Ilich Tchaikovsky, interpretó la Orquesta Filarmónica de Oslo, que dirigió Maris Jansons.
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A continuación, tres nocturnos para piano, opus 9 de Frédéric Chopin. Interpreta Jan Lisicki. Dura 18 minutos 9 segundos.

Escuchamos de Frédéric Chopin, Tres Nocturnos para Piano, opus 9. La interpretación estuvo a cargo de Jan Lisicki.

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Un viaje hacia algún lugar del mundo a través de la música. El Moldava es el río más extenso de la República Checa y Bedřich Smetana le dedicó el más famoso de los poemas sinfónicos de su ciclo, Mi Patria. La música describe el curso del río desde su nacimiento en los bosques de Bohemia. Allí, dos pequeños manantiales bajan por las rocas y luego se unen para formar un caudaloso río, el Moldava, que Smetana representa con esta melodía. El río atraviesa los bosques y campos de Bohemia, donde resuenan los cuernos de caza. Y también los ecos de los cantos y las danzas de una boda campesina. Cae luego la noche y a la luz de la luna surgen del río ninfas y náyades que cantan mientras se deslizan sobre las olas. En las aguas del Moldava se reflejan luego fortalezas y castillos de los tiempos de la caballería. Ya con la luz del día, el río cobra velocidad. Y embiste las rocas con estrépito. En Praga es recibido por el majestuoso castillo Vyšehrad. Gloria de los reyes de Bohemia. Finalmente, el Moldava se pierde en la distancia en un hilo de agua que se vierte en otro río. El Elba.

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Pasaditas las 10 de la mañana de este sábado, buen momento para que juntos escuchemos de Hans Pfitzner, dúo para violín, cello y pequeña orquesta, Opus 43. Interpreta en violín Gergana Gerjova, en cello Alban Gerhardt, junto a la Orquesta de la Radio y Televisión de Berlín que dirige Sebastian Wiegl. 11 minutos 44 segundos dura.

De esta forma pasó de Hans Pfitzner, dúo para violín, cello y pequeña orquesta, opus 43. Interpretó Gergana Gerhova en violín, en cello, Alban Gerhardt, junto a la Orquesta de la Radio y Televisión de Berlín, dirigida por Sebastian Bigl.

continuación de Wolfgang Amadeus Mozart, cuarteto con oboe en fa mayor, Kegel 370. Interpreta Ingo Goritzky en oboe junto a miembros del cuarteto de Berna. La duración, 15 minutos 11 segundos.

0: Escuchaste el cuarteto con oboe en fa mayor, Kegel 370 de Wolfgang Amadeus Mozart. Interpretó en oboe Ingo Goritzky junto a los miembros del cuarteto de Berna.
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Y ahora aquí en Nacional Clásica 96.7, escuchemos Dante y Beatriz, poema para orquesta de Granville Bantock. Interpreta la Orquesta Filarmónica Real, que dirige Bernard Handley. Dura 25 minutos 15 segundos.

0: Recién escuchaste de Granville Bantock, Dante y Beatriz, poema para orquesta. Interpretó la Orquesta Filarmónica Real, dirigida por Vernon Hadley. Y quédate aquí en Nacional Clásica 96.7 porque le damos paso a Va Pensiero con el doctor Claudio Sin.
1: 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Un viaje hacia algún lugar del mundo a través de la música. La estepa euroasiática, o gran estepa, se extiende desde Moldavia a través de Ucrania hasta Siberia, con un enclave en Hungría. En esa estepa gigantesca se suceden sabanas y pastizales templados. Durante la Antigüedad y la Edad Media, ese amplio territorio conectó económica y políticamente a Europa, Asia Central, China, Asia del Sur y Medio Oriente. Y en esa geografía tan peculiar, Alexander Borodin situó su poema sinfónico en las estepas del Asia Central. Por ella marchan a caballo una caravana rusa y en sentido opuesto una caravana oriental.

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0: 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Este programa se llama Pensiero Sugestivamente, que pretende darles a ustedes mimos en el alma, hacerles mimos en el alma con la música, la cultura italiana, la pintura cuando corresponde, pero básicamente la música. Así que mil gracias por estar, gracias por escribirnos al Instagram, gracias por mimarnos y darnos tanto argumento para seguir. Este es el punto crítico de la historia. Bueno, el programa de hoy, que es Va Pensiero, este Va Pensiero me lo voy a tomar como personal, porque va mi pensiero a los tenores italianos con los cuales crecí. No es que toda la vida he escuchado música lírica, música seria, el bel canto, pero claramente en mi casa se cantaban estas cosas y se escuchaban estos tenores, motivo por el cual vamos a hacer una especie de repaso de tenores italianos más importantes del siglo XX, desde Caruso, inevitable Caruso, Enrico Caruso, hasta Pavarotti. Todo esto en 55 minutos. Bueno, Boris, ¿me vas a ayudar?
1: Por supuesto, hay porque tenores, si no, acá es imposible. Estamos. Sí, sí, sí.
0: ¿Cómo elegir cinco de los mejores de todo de este grupo tan fantástico de gente, ¿no?
1: No, creo que hasta Pavarotti es fácil. El problema es después de Pavarotti, porque se multiplican las comunicaciones también, ¿no? Uh-huh. Ahora tenemos tenores que se han hecho famosos por YouTube, como Stephen Costello, por ejemplo, ¿no? Entonces, de ahí en más, hay 20 tenores que compiten en la misma era. En esa época, la discográfica, creo, que es la que manejaba todo, ¿no? Para que en cada rincón, aunque estos tenores...
0: Esto es prediscográfico, lo que vamos a hacer con
1: Exactamente.
0: Caruso.
1: Exactamente.
0: Es prediscográfico. Pero bueno, saber que hoy se puede, digamos, hacer famosísimo un tenor vía las redes parece una cosa casi mágica, ¿no?
1: Antes que los concursos, sí.
0: Antes que los concursos internacionales.
1: Sí. Wow. Sí, bueno. Sí, sí.
0: Bueno, por eso Boris nos acompaña casi cada vez que puede, porque él enriquece con esto.
1: Placer. Por supuesto que sí. Además, cómo te quiere la gente.
0: En serio.
1: Yo que tengo el programa después al mediodía, todos los mensajes. Decirle al doctor Sin que nos encantó. Decirle que nos encantó esto, así que...
0: Bueno, esto no es el doctor Sin, es la coordinación general de Pablo Magol, la operación técnica de Ignacio Guglielmi, la locución de Cristian Bello y el guión y la producción general de Ana Casiraghi. Nosotros somos como algo así como voceros de todo lo que ellos organizan durante la semana, y Boris es el genio que dice las cosas cuando corresponde, donde corresponden. El siglo XX, por supuesto, tiene mucho que ver con estas voces que estamos contando. Haremos seguramente alguna vez un grupo de tenores post-Pavarotti, porque es hasta Pavarotti y después de Pavarotti, ¿no? Pavarotti creo que usó todo lo que había que usar en términos de comunicación, y ahora aparecen otros personajes, también de la lírica, vinculados con otro tipo de difusión, ¿no? Pero el primero, el grande, el más grande de todos, el divertido, le decían el divertido, porque estaba muy siempre simpático, bromeando, siempre estaba haciéndole bromas a alguien, empujando a alguien bajo el agua cuando estaban en su villa.
1: En el escenario también.
0: En el escenario también, se acercaba a alguien a quien no había que acercarse y lo empujaba.
1: Cuando le puso el pescado a la Mimí. En el manguito.
0: Eso es. Enrico Caruso, el tenor legendario, el divertido. Nació en Nápoles en 1873 y murió en Nápoles en 1921 a los 48 años. Ya les vamos a contar alguna historia vinculada con él. Vamos a ir viendo, o vamos a escuchar la evolución de la forma en que estos personajes llegaban al público y de las voces fantásticas que tenían. ¿Algún comentario sobre Caruso que te gusta?
1: Creo que acá Ana nos pone el primer hit. Que la gente se iba a la disquería y le decía, dame 10, dame 20, porque esos discos se regalaban así como quien convida un caramelo, ¿no? Y no fue una canzoneta, fue un aria de ópera.
0: Fue Vesti la giubba, ¿no? A ver, pero antes de llegar a esto, dame el perfil del registro, de la cuerda.
1: Confunde mucho, porque él era un tenor, según él, liviano, pero con una voz muy oscura. De ahí a que le dijo que no muchos roles. Sansón, Otelo, que hasta con el vestuario completo dijo que no a la hora del primer ensayo con orquesta, lo llegó a estudiar, por supuesto, y hasta el último día cantó roles livianos, Miñón, el Elixir de Amor, en una voz muy oscura, pero se dice que tenía una gran potencia y manejaba muy bien los matices, era muy intuitivo. Él dice que fue estudiando, promediando la carrera. Él era panadero.
0: Era panadero.
1: Y era hijo repartía de panadero. Pan, perdón, repartía ni pan. Siquiera los cocinaba.
0: Y, a ver, y además era un buen actor.
1: Digamos, sí, sí. Se la rebuscaba. Pero era una época de divos también.
0: Era bajo y gordito. Entonces, cuando se ponía cierta... Cuando se vestía, de, no sé, de Ramsés, por ejemplo, aparecía en el escenario y se miraba y se reía él mismo.
1: Ah, con la pollerita.
0: De la pollerita. Y le ¿qué hago yo con esto vestido así? Debutó en su primera gran, digamos, presentación internacional fue en 1903, cuando llegó al Metropolitan Opera House, el de Nueva York. Llegaron a Nueva York en 1903, no era cosa de locos. Sí.
1: Acá debutó 2 años antes, ¿no? 3 años antes.
0: En el 1900.
1: 1899. Sí. En el Teatro Ópera.
0: En el Ópera.
1: En el que ahora es el teatro, antes era la ópera de...
0: Debutó el 23 de noviembre en el Metropolitan Opera House, Metropolitan Opera de Nueva York, como Duque de Mantua de Rigoletto, no le daba para Rigoletto.
1: No, nunca
0: no le
1: fue
0: daba para Rigoletto. Se convertiría prácticamente en su casa durante casi 8 años. Estuvo trabajando tanto tiempo en Nueva York.
1: Exacto. 18 aperturas de temporada, ¿no?
0: 18 años.
1: Sí, sí. 18 aperturas de temporada.
0: Sí, sí, que no es por
1: sí, sí. El primero que lo sucedió en eso fue Plácido Domingo y José Cura, cuando hicieron Caballería Pagliacci, que era la primera vez que alguien llegaba a las 19 aperturas.
0: Mirá vos. Bueno, y en el año 1902, exactamente, vuelve a Italia y graba Vesti la Giubba. ¿Cómo? Porque no había forma, no se grababa en una cinta. Había una especie de gramófono al cual yo vi pinturas de él, viñetas de él haciendo esto, donde acercaban la voz y cantaban. Es como cantar frente, no sé, frente a...
1: Una trompeta.
0: A una corneta, claro.
1: A una corneta gigante.
0: O sea, ustedes recuerdan, tengan en mente esto, la gran corneta del reproductor de discos de RCA Victor,
1: claro,
0: que aparecen todos los íconos de RCA. Bueno, pues si ustedes cantaran frente a esa cosa, y ahí se grababa la voz, con todos las toses, los ruidos, los ambientes que se puede imaginar. Bueno, grabó ahí. Grabó, por supuesto, Vesti la Giubba, y lo grabó de este modo tan particular.

0: de Ruggero Leoncavallo, Vesti la giubba, del primer acto de la ópera Pagliacci, con el tenor Enrico Caruso, Salvatore Cotone en piano, en una grabación realizada en Milán en el año 1902.
1: Ruggero Leoncavallo, acto primero, Canio. Canio es el protagonista, por supuesto, el Pagliaccio, que se viste de este modo, se pone la giubba de este modo.
2: La ropa.
1: Se pone la ropa de payaso. Estuvo casado con Ada durante 10 años, tuvo dos hijos, Rodolfo y Enrico Jr., y una amante que fue su cuñada, Rina, y la última mujer fue Dorothy Park Benjamin, Gloria, que tuvo una hija llamada Gloria, con quien tuvo una hija llamada Gloria, que era una heredera norteamericana muy importante, muy famosa. Y él murió por peritonitis a la edad de 48 años. Así que
2: el 2 de agosto del 21.
1: Por ende, esta es la historia de Enrico Caruso, abreviadísima, por supuesto, porque fue un genio. Grabó
2: un
1: mucho.
2: Detalle, Claudio, es que acordate, tanto él como el próximo homenajeado viajaban por muchas ciudades, Hay una carta en el Teatro El Círculo de Rosario que habla, dice, guarda la nera per sentirte bene, porque hay una imagen de Aida, obviamente, una negra que estaba justo al frente, bueno, también que el Círculo Rosario es de 1904 y tiene una acústica fabulosa, pero él estuvo en muchísimos lugares cantando, viajaba en tren horas y horas y horas y horas, sí, sí, a eso ni hablar. Pero digamos, en esa época, por eso están todos los teatros de los italianos en tantos lugares. Aquí cantó Caruso, en el lugar más inesperado que te puedas encontrar.
1: Es verdad.
2: Allí cantó los dos.
1: Es verdad, porque, bueno, los italianos aquí, cuando las primeras migraciones, claro, 1820, 25, 30, 35, empezaron a organizarse para tener su propia sociedad de beneficencia, y ahí hacían un teatro. Además de la sociedad de beneficencia, hacían teatros. De hecho, el Hospital Italiano nació con ese concepto, el concepto, sí, de cuidarnos unos a otros en la colectividad italiana. Y con los teatros ocurría lo mismo, había que reunirse para ver obras. Y apareció el Teatro de Junín, el Teatro de La Plata, el Teatro de Córdoba, y cada ciudad importante de Argentina, sí, tuvo, sí, teatros de la colectividad italiana, a los cuales iba Caruso.
2: Sí, teatro señor. Roma de Avellaneda. De
1: el Roma de Avellaneda. Qué lindo es ese teatro, por Dios.
2: Y qué acústica, ¿no? También 1904.
1: Qué lindo teatro. Bueno, ahora hay obras de teatro, pero deberían hacer un poco de lírica también. Ayer alguna vez hubo.

0: El siguiente personaje que vamos a mencionar, del cual vamos a contar parte de su vida, es Beniamino Gigli, el gran heredero de Caruso, obviamente, llamado Il Furbo, el vivo. Sus amigos le decían el vivo, porque era muy vivo, pero no vivo para molestar a los demás,
1: inteligente, ¿no?
0: O para defraudar a los demás, era vivo, un tipo que sabía cómo hacer las cosas y cómo presentarlas, cómo convencer a la gente. Era un tipo vivo, como se diría aquí en Argentina. Nació en Recanati, en Le Marche, en el año 90, 1890, en Recanati. Murió
1: el
0: en
1: mismo 1957, año que Lauris Melchior, increíble.
0: Ah, exactamente.
1: Increíble.
0: Y murió en el 1957 en Roma. Fue enterrado en Recanati, sus restos están en Recanati, era marquillano hasta la muerte, de hecho, a los 67 años. Gigli, ¿qué te parece?
1: Es todo lo contrario que Caruso, es una voz muy liviana que asumía roles importantes. Su voz no era grande, pero corría muy bien, como la de Pavarotti. Y él nunca cambiaba demasiado la voz, por eso tenía esa belleza que lo mantuvo desde su debut en el 17, si no me equivoco, hasta los últimos conciertos en el año 55. Y aquí vino muchísimas veces, hasta cantaba en cines. Él tenía una gran afinidad con los italianos y era invitado, tanto Caruso como él, se hacían unas comilonas increíbles y siempre cantaba. Son gente como Gardel, que le gustaba cantar. Entonces, el concierto terminaba y seguía cantando en la calle o en el restaurante.
0: Ambos riquísimos, se hicieron riquísimos, por supuesto, ya de grandes, como profesionales, pero nacieron de familias muy humildes, Gigli también, definitivamente llegaron a tener fortunas incalculables, y se compraban unas villas en Italia muy importantes, en las cuales convivían con 20 o 25 personas, familiares, personal de servicio, amigos. Eran sumamente generosos los dos, muy generosos. Así que estamos hablando de dos personajes.
1: Caruso iba por todos lados con sus amigos.
0: Con sus amigos, sí.
1: Sí. Gigli también, ¿no?
0: Gigli lo mismo. Gigli, para mi gusto, fue el mejor, pero eso es un gusto personal, por supuesto. Porque, como bien dice Boris, tenía la voz del bel canto, la voz original del bel canto, y la manejaba con mucha dulzura para poder hacer música popular que necesita no tanto despliegue, pero más compromiso emocional, ¿no?
1: Y la palabra.
0: Eso bien, ¿no? Entendió Gigli.
1: Perfecto,
0: y la palabra.
1: Hizo cine también. Hizo cinco películas. Señor. Y bueno, las primeras grabaciones completas de óperas, ¿no?
0: Caruso también hizo dos películas mudas que fueron dos fracasos.
1: Me gustaba tanto.
0: Gigli hizo películas sonoras que fueron un éxito. Pero vuelvo un segundo a Rovigo. Él debutó en Rovigo con La Gioconda, tal cual. Entre el público se encontraba un personaje que era uno de los administradores de la Scala de Milano, un personaje muy importante en la Scala de Milano. Y cuando termina la función de La Gioconda, se acerca a darle un billete, una tarjeta. Dice, venía a verme a la Scala de Milano. Y por supuesto, Gigli fue a verlo a la Scala de Milano. Gigli en ese momento recién empezaba, debutó, insisto, en Rovigo con esta ópera, pero ahí apareció la posibilidad de hacer discos de óperas completos, no arias solamente, ¿no?
1: Arias y canciones muchísimas, pero óperas completas, con elencos fabulosos, ¿no? Y creo que tenés un ejemplo acá.
0: Sí, tengo un ejemplo que es Ricóndita, gracias por el pie, Recóndita Armonía, perdón, de Puccini, donde Gigli protagoniza, escenifica a Cavaradossi, al caballero Cavaradossi, a Mario Cavaradossi, en Tosca, de este modo.

0: En Va Pensiero, el programa del doctor Claudio Sin, compartíamos de Giacomo Puccini Recóndita Armonía, aria del acto 1 de Tosca. Por el tenor, Beniamino Gilli, junto al bajo Giulio Tomei y la orquesta del Teatro Reale de la Ópera di Roma con la dirección de Oliviero De Fabritis. En una grabación realizada en Roma el 30 de julio de 1938.
1: Bueno, ¿te gustó?
2: Impresionante.
1: Vino a la Argentina de... muchas veces.
2: Sí, desde los primeros años del siglo XX hasta el 48 fue la última ópera que La Traviata con su hija Rina y hizo un benéfico. Y después, la última vez no fue en el Colón, fue en el Teatro Gran Rex, que está grabado.
1: Su hija Rina hizo de Violeta y está grabado. Sí, hay grabaciones de Alfredo, Beniamino Gilli, su hija Rina como Violeta, hay grabaciones. No era la gran soprano, pero era una soprano destacada.
2: Cantó mucho, sí, hasta los años 60 cantó. Sí. Y acá, bueno, 3 horas de concierto y vices y vices y vices y vices. Ya estaba hablando en castellano las últimas veces que vino.
1: Ah, sí, sí. Qué dulce.
2: Esta la canto para mí. Muy simpático, muy simpático.
1: Y el último fue en el Gran Rex, me decías.
2: Exacto, sí. 1951.
1: Perfecto. Hay un tema popular, porque Gilli Beniamino hizo mucha música popular también, pero hay un tema en especial que le gusta a todos los italianos, porque todos los italianos queremos a la mamma. Y Gilli, como italiano, también quiso entrañablemente a su mamma. Y le cantó de este modo.

De Cesare Andrea Viccio y de Viccio Cherubini, Mamma. Por el tenor Beniamino Gilli y la orquesta de estudio, dirigida por Dino Olivieri, en una grabación realizada en Milán el 30 de noviembre de 1940.

0: El siguiente heredero se llama Tito Skipá.
1: Sin dudas.
0: El melancólico, el triste. Así le decían sus amigos. Tito Skipá nació en Lecce en el año 1888 y murió en Nueva York, ahora está enterrado en Lecce también, en el año 1965 a los 78 años. Tito Skipá. Te digo, ¿qué es
1: una voz muy sonora, muy liviana, pero siempre tuvo problemas con la zona aguda. Siempre tuvo problemas. Por eso es el típico tenor lírico ligero. Lo que pasa es que hoy en día el tenor lírico ligero tiene sobreagudos. Es otra técnica, ¿no? Pero una voz que corría muy bien y con un estilo y con pianísimos en todas las notas. Desde los graves hasta los agudos él tenía pianísimos.
0: Es el tenor para el elixir d'amore.
1: Sí, perfecto.
0: Claro,
1: sí,
0: porque sí, eso sí. Es casi una melodía.
1: Su último elixir de amor lo cantó aquí con Blanca Rosa Baigorri en 1954 en el Parque Centenario. Cantó cuatro óperas ahí.
0: Les recuerdo a la gente que en Parque Centenario había un anfiteatro lírico que después se quemó y no lo reconstruyeron. Bueno, a ver, temas de Tito Skipá para que la gente se ponga a escuchar y a rememorar a un personaje tan conocido.
1: Yo vino muchas veces a la Argentina, sí, y se enamoró de la música nuestra.
0: Sí,
1: y especialmente del tango.
0: Asado, se enamoró del asado también.
1: Sí.
0: Le gustaba mucho el tango.
1: Sí, al punto que compuso y que grabó varios aquí con una orquesta argentina. Y Libertad Lamarque, la gran cantante y actriz, le pasó la cadencia para que pueda hacer de la comparsita.
0: ¿Qué significa pasarle la cadencia?
1: Que la que había escrito ella. Notitas esas,
0: okay.
1: Se la pasó para la partitura para que las haga él también. Está en la grabación, ¿eh?
0: A ver la grabación de la comparsita de Tito Skipá.

0: De Gerardo Matos Rodríguez, La Cumparsita. Por el tenor, Tito Skipa, junto a la orquesta típica Víctor, en una grabación realizada en Buenos Aires, el 6 de octubre de 1930.
1: Brillante, brillante. Escuchar a un tenor italiano de esta envergadura cantar un tango tan clásico, brillante.
2: Y qué castellano que logró tener, ¿no?
1: Ahora, señoras y señores, el siguiente tenor italiano

0: Crespin, que casi terminan las trompadas, y después dijo, nunca más. Y se fue al aeropuerto y se fue, nunca más volvió. Va, volvió en el año 94, gracias a Horacio Sanguinetti.
1: A ver, Giuseppe Di Stefano nació siciliano, nació cerca de Catania, en Sicilia, en el año 1921 y murió en el 2008 en Milano. Pero yo voy a detener un segundo acerca del mecanismo de la muerte de Giuseppe Di Stefano, porque es muy particular. Antes me gustaría escuchar una canción para no entristecerlos demasiado, porque tuvo un final nada feliz. Me parece que en este momento yo escucharía O Suave Fanciulla. Así ponemos algo que tuvo que ver con la Calas.
0: Bueno, él dice que sí, no sabemos.
1: Pero si él el mundo lo conoce como el tenor de la Calas.
0: Sí, sí, grabó muchísimo, además desde el año 50 en México, cantaron muchísimo juntos. Y cantaron cosas que no grabaron, como La Gioconda, por ejemplo. Y además él hizo que, eran muy amigos, hizo que volviera e hiciera esa gira mundial en los años 73 y 74.
1: O Suave Fanciulla.

0: de Giacomo Puccini o Soave Fanciulla, dúo del primer acto de la Bohème, por el tenor Giuseppe Di Stefano y la soprano María Callas, junto a la orquesta del Teatro alla Scala de Milano, dirigida por Antonino Votto.
1: Un par de comentarios más sobre la vida de Di Stefano. Debutó en el Metropolitan de Nueva York en el año 48, con 26 años apenas, como el duque de Mantova de Rigoletto. Les gustaba el duque de Mantova. Es un personaje que a mí me
2: gustaba. Él empezó muy agudo, ¿viste? Bueno, los famosos agudos, el tema. Fausto, Barbero, claro, Sevilla, claro, La Favorita, claro. Con unos sobreagudos. Grabó con María Callas Puritani, con Re Naturales. Puritani. Y después su voz, claro, más por su actuación. Pero ya en el 54 estaba cantando La Forza. Digamos que él siempre le gustó donde podía actuar. Y llegó a cantar Andrea Genier y llegó a cantar Otelo en el 66.
1: ¿En qué momento aparecen las canzonetas napolitanas?
2: Siempre,
1: en la vida de...
2: siempre. La canzoneta estuvo permanentemente. Hay un montón de programas de televisión que pueden ver los oyentes de YouTube, donde además de reportajes, él es muy simpático, tiene muchísimas grabaciones.
1: Murió a los 86 años, así que claramente cantó durante mucho tiempo y estuvo acá durante mucho tiempo, como estaba explicando recién Boris. Torna a Sorrento.

0: De Ernesto de Curtis y Domenico Furnò, Torna a Surriento. Por el tenor Giuseppe Di Stefano y la Nueva Orquesta Sinfónica de Londres, dirigida por Hilaire Patacchini, en una grabación realizada en el año 1965.
1: Di Stefano tenía una residencia de verano en Kenia, a unos 400 kilómetros al sur de Nairobi, porque su novia era keniata.
2: Su última mujer, sí.
1: Eso es. Y ahí pasaba gran parte del año, sobre todo en los momentos en los cuales no actuaba, evidentemente. Una noche, invitados a una ceremonia, salen de su residencia, de una vila muy grande que daba al mar, él y su mujer, Giuseppe Di Stefano y su mujer, y los asaltan. Y cuatro hombres que nunca fueron identificados y nunca fueron detenidos, uno de los ladrones intenta arrancarle el collar a la mujer de Di Stefano, él la defiende y el otro de los ladrones le pega varios golpes en la cabeza. Por supuesto, se escapan con el botín y Di Stefano es internado en Mombasa con una coma profundo por fracturas múltiples en el cerebro. Se recupera parcialmente al cabo de casi un año, logran trasladarlo a Milano, vive dos años más, prácticamente hecho un vegetal, disculpen que use este término, pero de ese modo, sobreviviendo decorosamente, nada más que esto, y en el año 2008 murió. O sea, empezó a morir en el 2004. Con este accidente que cuento, con este incidente, no accidente que cuento, y terminó de morir en el 2008. Terrible lo de Di Stefano.
2: Sí, además que le robaron cosas que tenía de Toscanini y de María Callas, ¿no? Que él quería mucho, así que fue muy duro ese final.
1: Sí, señor.
2: Ahora la hija está haciendo videos, no me acuerdo el nombre, hace poquito, donde está recuperando cosas de su papá, hizo un museo, así que podemos encontrarnos con varias cosas.
1: Perdón el momento triste, pero bueno, las cosas son así y hay que contarlas como son, ¿no? Sí. Bueno, señor, llegó el momento de Pavarotti.
2: El heredero de toda esta tradición. Y se dice que es el último que se ocupó.
1: Se dice, ¿y vos qué decís?
2: Seguro, porque después Italia empezó a absorber, bueno, vos sos italiano, empezó a absorber mucho extranjero. Entre todos los ganadores de los concursos, los orientales, los rusos, y no te digo los latinos, hubo temporadas enteras. ¿Te acordás hace poco cuando abrió Bolonia María José Siri y Erwin Roth con la tosca? Dice, pero dos uruguayos abriendo. ¿Y qué pasa con eso? Se va perdiendo. El único... Sí, hay dos o tres nada más que siguen un poquito la idea esta de la canzoneta.
1: Pavarotti nació en el año 1935 en Módena, Italia, y murió a los 71 años y está enterrado en Módena, Italia también. Yo pasé por el cementerio donde está enterrado, hay un mausoleo donde esta parte, está su hijo, Giulio, uno de los mellizos que murió al nacer, digo, y están sus papás y él. Hablar de Pavarotti es como hablar de la ópera misma y la ópera misma llevada al público, al gran público, ¿no? Evidentemente.
2: El sonido. Sí. Pues fíjate que Plácido Domingo, todo lo que hizo, todo lo que te puedas imaginar, cantó con todos, hizo cine, hizo televisión, hizo todos los acontecimientos. Pero vos hablas de tenor y es Pavarotti. Nosotros lo conocimos en Argentina en 1979 en una transmisión en diferido desde La Scala, una bohème con Cotrubás, con un elenco fabuloso, Carlos Kleiber, la puesta de Zeffirelli.
1: Si yo te digo que Joan Shatterland es como La Callas, Joan Shatterland Pavarotti es como La Callas para Di Stefano, ¿qué me decís?
2: Es que desde que Bonich y Sutherland, Bonich era el director y marido y pianista y musicazo, lo descubrieron, eran las voces ideales, además los dos grandotes, los dos vagos para actuar y fáciles de estudiar, porque Pavarotti nunca fue músico.
1: Bueno, fue panadero, maestro.
2: También, ¿no? Sí,
1: maestro, sí. panadero, vendedor de seguros y finalmente...
2: A cocinar cocinó hasta el último día. Total, me consta porque acá en el Colón estaba haciéndose la comida mientras nos saludaba.
1: ¿En serio?
2: Sí,
1: ¿se
2: sí,
1: cocinaba
2: sí.
1: él?
2: Sí, sí, tenía que cocinarse él, sí, los fideos y toda la pasta, ¿no? Muy simpático.
1: Si tuviera que preguntarte qué recordás, qué momento recordás de haber visto a Pavarotti y qué te... ¿Qué podés contar a la gente que te pareció sobresaliente?
2: Su sonido. Hay un sonido, Pavarotti, que es el de los discos, un poquito metálico, ¿no? Quizás ahora con la digital es mucho mejor. Abrió la boca y sos Dios, ¿viste una cosa? Y me acuerdo en el concertado del segundo acto de la Bohème, que él estaba meta, porque era muy mujeriego, y meta besando a la pobre Kalen Esperian, y de repente hacían sin natural... Y se escuchaba sobre todo el coro, que era muy grande, que dirigía Bersanelli, y la orquesta. Impresionante el sonido Pavarotti dentro del teatro. Fue la única vez que los argentinos pudimos escuchar la voz directa. Pues todo lo que hizo fue al aire libre. Me acuerdo yo, el primer día que estuve en Radio Municipal, mi primer programa que hablé, vino el intendente de aquel momento. Y me dice, acordate de eso, vos que sos pibe. A la Argentina no le salió un solo peso recital que hizo en el año 91 Pavarotti en la 9 de julio, que el público llegaba hasta Constitución.
1: Sí, hablando de espectáculos al aire libre, yo fui a ver un espectáculo al aire libre de Pavarotti, me lo llevé por delante el espectáculo, estaba en Nueva York en un congreso de hipertensión arterial y me cuentan que Pavarotti iba a estar en el Central Park.
2: Claro.
1: Hubo 500.000 personas y Pavarotti cantó. Yo fui avisado de esto, fui bastante antes, pude acercarme casi a la mitad del parque y escucharlo a Pavarotti al aire libre. Una cosa impresionante, impresionante.
2: Muy
1: porque
2: popular.
1: Una cosa es cantar en el Colón, o en la Scala, o en teatros de ese tipo, y otra cosa es cantar con el caudal de voz que tenía Pavarotti, por supuesto, al aire libre ante medio millón de personas, un millón de personas. Una cosa increíble, increíble. Bueno, me gustaría que escuches, porque después voy a contar alguna historia vinculada con el final de Pavarotti, evidentemente el tema que él hizo famoso y que todo el mundo lo asocia o reconoce con Pavarotti. ¿Cuál es? ¿Cuál? Si yo te digo, contame Boris un tema que a vos te permita asociarlo directamente a Pavarotti, vos me decís...
2: El Nessun Dorma de la Turandot de Puccini. Un detalle, Él, en los últimos años, hizo conciertos a beneficio en Módena con todos los cantantes más importantes populares. Y en uno de ellos, que por suerte apareció el video, estaba con Whitney Houston, con Elton John y con Sting, y dice, ahora ustedes van a cantar ópera, así como Celine Dion.
1: Sí, sí, sí.
2: Y la tenés ahí pelando vos a Whitney Houston.
1: Estaba Bono también.
2: Sí.
1: Y ese fue un disco famosísimo, se llama Pavarotti and Friends.
2: Sí, hizo cinco discos.
1: Sí, sí, sí. Ahora sí, Nessun Dorma.

0: De Giacomo Puccini, Nessun Dorma, del tercer acto de Turandot. Por el tenor Luciano Pavarotti, el coro John Aldiss, el coro de niños del Colegio Wandsworth y la Orquesta Filarmónica de Londres, dirigida por Zubi Mehta, en una grabación realizada en el Kingsway Hall de Londres en agosto de 1972.
1: Me encantó.
2: Inconfundible, ¿no?
1: Inconfundible. Pavarotti tuvo varias operaciones en Estados Unidos por problemas de cuello y de columna. Fue operado en dos ocasiones. La segunda operación que le hicieron, que hizo un cuadro, una complicación, en la operación en el mejor hospital de Nueva York, una complicación con un cuadro infeccioso, y estuvo internado 3 semanas con una sepsis a punto de morir. Se recuperó, volvió a Italia, y un año después, dicen algunos que hubo ahí un error diagnóstico, diagnosticaron cáncer de páncreas, volvieron a operarlo y murió. Una historia de mucho dolor, hubo 4 años donde el dolor no lo abandonó un solo minuto a Pavarotti, y la verdad es que no la pasó muy bien los últimos años. Esta historia del cáncer de páncreas me parece que es una especie de diagnóstico presuntivo, no es un diagnóstico definitivo, así que el pobre Pavarotti murió. Él tuvo 4 hijas, un hijo que murió al nacer, y quedaron 4 hijas. Las 4 hijas, junto con su segunda mujer, y las 3 hijas del primer matrimonio, y la mujer y la 4ta hija, se empezaron a tener problemas legales por la herencia de Pavarotti.
2: Que era infinita.
1: Que era infinita. Tenían en Estados Unidos muchas propiedades y mucho dinero. Finalmente se llegaron a un acuerdo y hoy son, yo no estoy contando esto para cerrar el programa, hoy son una familia feliz. La mujer de Pavarotti, Nicoletta, padece una esclerosis lateral amiotrófica, y las 3 hijas del primer matrimonio de Pavarotti la cuidan y comparten casa con Nicoletta Mantovani, la ex secretaria y última mujer de Pavarotti, y con su hija.

0: Boris, gracias.
1: Gracias.
0: A la gente que nos escucha, muchas gracias. A Nacional 96.7 Clásica, Nacional Clásica 96.7, muchas gracias. Esto es Va Pensiero y acá terminó.

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Mediodía de este sábado aquí en Momentos Musicales y ahora compartamos el concierto para violín y orquesta número 2, Opus 69 de Willy Burkhardt. Compositor y pedagogo suizo, él vivió entre los años 1900 y 1955. Sibyl Schopp interpreta en violín junto a la orquesta de Winterthur, Suiza. Dirige Nicolas Carty. 20 minutos 37 segundos la duración.

0: Escuchamos el concierto para violín y orquesta número 2, opus 69 de Willy Burkhardt. Interpretó Sibylle Chopp en violín junto a la orquesta de Winterthur, Suiza, dirigida por Nicholas Carthy.
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A continuación, compartamos de Luis Farrán, canción rusa variada, opus 17. Interpreta al piano Constance Eichhorst. Dura 11 minutos 25 segundos.

Recién escuchamos la canción rusa variada, Opus 17 de Louis Farrenc, interpretó al piano Constance Eichhorst.

Y ya en el cierre de estos momentos musicales de hoy sábado, compartamos de Béla Bartók, suite del ballet El mandarín maravilloso, opus 19. La interpretación estará a cargo de la Orquesta Filarmónica de Helsinki, que dirige Susanna Malki. Dura 18 minutos 59 segundos.

Recién escuchamos de Béla Bartók, Suite del ballet El Mandarín Maravilloso, opus 19. Interpretó la Orquesta Filarmónica de Helsinki, dirigida por Susanna Malki.

Momento de despedirnos. Hasta aquí la programación de este sábado. Nos reencontramos mañana para disfrutar de más momentos musicales aquí en Nacional Clásica 96.7. Hasta mañana.

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Lo que más le atraía de esas islas era la oscuridad en las noches de otoño, el rugido del mar en las noches tormentosas. Para Alfvén, los cambios constantes de la naturaleza en el archipiélago eran una metáfora de la oscura alegría de las pasiones humanas, del amor, extático y vital, pero también triste y desesperado. Con el trasfondo de ese mar oscuro y amenazante, se desarrolla un drama fatídico sobre la vanidad del amor humano que Alfvén narró en su poema sinfónico Una leyenda del archipiélago, la música que nos acompañó hasta aquí. En el final de esta obra, los conflictos parecen serenarse o alcanzar una tregua. Hasta la siguiente tormenta otoñal.

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1: Hoy, Valentín Zuriff. Del rigor técnico a los matices sutiles, Valentín Zuriff hace del teclado un territorio familiar. Se trata de un intérprete con alma de buscador, que traduce en notas la memoria, el tiempo y la elegancia del piano argentino.

De Lía Chimaglia Espinosa, Tango 70, por Valentín Zuriff. Nacido en Buenos Aires, Valentín Zuriff se formó musicalmente bajo la tutela de renombrados maestros como Tino Rossetti, Celia Bronstein, Alicia de la Rocha, Carlos Echi, Earl Wild y Byron Janis. Becario del Consejo Británico, el Mozarteum Argentino y Música en Compostela, durante su formación consolidó un refinado estilo que le permite abordar con personalidad repertorios de los más variados.

0: De Irma Arteaga, Sonata, por Valentín Zurif.
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La vasta trayectoria de Valentín Zuriff incluye presentaciones en los festivales de Salzburgo, Taormina, en la Bienal de Cuenca y en la Sala Mayor del Teatro Colón. Fue el único representante latinoamericano en certámenes internacionales en Nueva York y Madeira y ha desarrollado una incansable labor docente y de gestión como presidente de ALAP, la Asociación Latinoamericana de Pianistas y Pedagogos. Actuó además en el Festival Bicentenario en Londres junto a Marta Argerich y frecuentemente es jurado en certámenes internacionales.

de Alberto Williams, En la Sierra, Suite Opus 32, interpretada por Valentín Zuriff. Valentín Zuriff grabó para el sello Naxos dos volúmenes dedicados a la obra integral para piano de Alberto Williams, continuada luego por un tercer álbum con el sello Pretal y un cuarto para Aqua Records. Entre lo más interesante de su catálogo está el disco dedicado a la Sonata Argentina, producida por Irco, presentada con éxito en Washington, Nueva York y San Francisco. Ha dejado registros también en la serie Panorama de la Música Argentina 1860-1964 y para la BBC, la Radiodifusión Francesa y la Radiotelevisión de la Suisse Romande. Entre otros galardones, ha sido distinguido por el Fondo Nacional de las Artes y por SADAIC.

De Astor Piazzolla, Adiós Nonino, por Valentín Zuriff. Así recordamos en una hora un artista, a Valentín Zuriff, un pianista capaz de dialogar con los grandes maestros universales sin perder jamás el pulso de su propia tierra. En la operación técnica, Dalila Cáceres. En locución, Numa Biard. En producción, Santiago Giordano.

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0: Bienvenidos una vez más. Las 2 de la tarde y aquí comenzamos acompañándolos desde el control central Luciano Profili, en la operación técnica Dalila Cáceres, en revisión de textos Claudio Castro, una tarde en la ópera. La producción esta tarde de Alberto Niño, David Masser y Andrea Merli, a quienes agradecemos profundamente, y a todos ustedes también por seguirnos, estar del otro lado en 96.7, también en radionacional.com.ar. Pueden comunicarse con nosotros al WhatsApp 11 53 35 53 67. Hasta las 19 los acompañamos. Quien les habla, Numa Biard, en la locución y en la conducción y producción, Boris. Bienvenido, Boris. ¿Qué tal?
1: Buenas tardes. Bueno, y felicitaciones con esta tetralogía que se mandaron con Dalila. Al público re feliz de estar al tanto de lo que pasa en el mundo, y sobre todo una ambiciosa producción que hubo que hacerla en 4 días y repetimos un poco Valquiria, a pedido del público, con un elenco soñado en la temporada 150 del Festival de Bayreuth. Hoy vamos a tener las 3 aperturas de 3 grandes teatros, el Metropolitan, la Ópera de Zúrich, gracias a un oyente, sí, y del Teatro Real de Madrid. Pero sí hay un teatro que en esta temporada está brillando, sin dudas, es el Teatro Municipal de Santiago de Chile. Felicitaciones a Carmen Larena, su directora, a Paolo Bortolameoli, que es el director musical, que está llevando los mejores directores del mundo para participar en los ballets, en las óperas y en los conciertos. Perdón, directoras y directores. A mi colega Evelyn Aravena, que está haciendo una real promoción que todo, cada uno de las personas que estamos conectados sabemos qué es lo que está pasando en este teatro. Y este martes, su escena, una ambiciosa producción de la ópera Carmen de Georges Bizet, que se van a hacer 9 funciones porque hubo que agregar. ¿Y sabés quién es el director?
0: ¿Quién va a dirigir?
1: Un queridísimo amigo de la casa, un gran director, todavía es muy joven, José Miguel Pérez Sierra, que ya le estamos dando la bienvenida a Radio Nacional Clásica de la Argentina. ¿Me escuchas bien, maestro?
2: Claro que sí. ¿Qué tal? Buenas tardes. ¿Cómo estás, Boris?
1: Muchísimas gracias, maestro, por atendernos. Es que cada vez sos más famoso. Digo, no nos va a atender más el maestro.
2: Eso nunca. Siempre estoy disponible para ustedes. Con mucho gusto.
1: ¡Qué gusto! Bueno, primero que todo, te imaginás la pregunta. Sos uno de los más grandes directores de nuestro momento, uno de los más grandes directores españoles, y vas a hacer una ópera que es un antes y después de lo que tiene que ver con el teatro, con el ballet y con la ópera y con el sonido, y que está siempre en estos dos rumbos, español o francés. Bizet no conoció nunca España y la dibujó como pocos, ¿verdad? Pero nos gustaría saber, José Miguel Pérez Sierra, ¿cuál es tu visión musical de una ópera que sucede en tu tierra, pero de un compositor extremadamente francés que cambió la historia de la música, ¿verdad?
2: Efectivamente, sí, no, realmente. La Carmen obviamente es música francesa, pero con una inspiración española maravillosa y fundamental en la obra. Y es cierto que él nunca conoció España, nunca seguramente tuvo contacto con un torero ni con una gitana. Exacto. Pero la verdad es que pintó, como dijiste, pintó España como poco realmente. No en vano. Es creo que es la ópera más representada de la historia de la ópera, ¿no? Verdi y Puccini le pueden en su conjunto porque tienen muchas más óperas.
1: Exacto.
2: Pero Carmen, ella sola, es la ópera más representada. Eso nos lo dice todo. Yo creo que él entendió muy bien España a través de Mérimée, que Próspero Mérimée sí que era un ávido viajero que iba muy a menudo a España, tenía mucha amistad con los Montijo, e incluso otro que cayó presa de esa fascinación por de lo que Mérimée transmitía, el repostero francés Emilio Lardi, que tanto se enamoró de lo que Merimé contaba, que terminó abriendo un restaurante en Madrid, que ahí sigue casi 200 años después, ¿no? Casa Lardi. Entonces, bueno, de alguna manera la Carmen de Merimé y el amor por España que tenía Próspero Merimé, yo creo que también fue un poco lo que inspiró a Bizet para esto, ¿no?
1: Y la fortaleza de haber encarado temas que se hablaban escondidas y que eran impensados, ¿no? La libertad de, no solamente de una mujer, la libertad de una persona, la persecución de otra, y un mundo bastante abierto, que fue un fracaso que le causó una gran depresión. 3 meses después se muere George Bizet pensando que había hecho una porquería, y como tú dices, maestro José Miguel Pérez Sierra, se convirtió en la gran ópera que en este momento yo creo que deben haber 100 teatros del mundo que la están representando, y otros cientos que están haciendo el ballet, y otros cientos que están haciendo la suite en los conciertos. Y cuando hablamos de la orquestación, ¿qué es lo que le encuentras? Sos el director artístico de un teatro que cada día nos da más y más y más españolidad. No sé si está bien dicho, españolidad, hispanidad, ¿sí? hispanidad, te lo argentinicé, que es el teatro de la zarzuela, ¿no? Y estás con zarzuelas recuperadas, estás con zarzuelas muy famosas y estás con zarzuelas estrenando. Digamos que también obras orquestales. En medio de eso, ¿qué le encontrás a la orquestación que abrió tanto el juego para otros compositores como Massenet y el mismísimo Claude Debussy? Estamos por ver aquí el viernes los cuentos de Hoffmann. También tiene mucho que ver con todo este cambio que hizo. ¿Cuáles son los cambios principales en la orquestación, en la forma de manejar las cuerdas, en la cantidad de preludios, de meterse, como después dijeron de otros compositores, con este sonido que nos dice a veces más que las palabras, ¿verdad?
2: Yo creo que si tengo que destacar algo fundamental de George Bizet, es su naturalidad. O sea, para mí, Bizet es de los compositores más de talento más natural de la historia, casi a la altura del mismísimo Mozart. La música de Bizet fluye como si no estuviera pensada. Yo es de esos talentos que yo a veces pienso que más que recibir un don para crear música, en realidad el don lo reciben para revelar música que ya está como en las esferas, ¿no?
1: Claro.
2: Esa música universal. Y de hecho Carmen, como que decíamos antes, que es probablemente la ópera más representada de la historia, también es la más popular número por número. Es decir, si tuviéramos aquellos de hace años cuando se hacían los discos de highlights de las óperas, ¿no? Que trataban de reducir una ópera a un CD de una hora y cuarto. Con Carmen es imposible porque no sabrías qué quitar, porque sí, cada número lo conoce todo el mundo, cada número. Y ese es un caso único. Y yo creo también él a la hora de orquestar también es de una originalidad, pero de una grandísima naturalidad. En Bizet yo no veo nunca nada forzado, nada sesudo. Él es siempre natural y por lo tanto exquisitamente elegante. Y yo creo que eso es lo que le hace diferente y lo convierte en el puente perfecto entre Gounod y Berlioz, ¿no? Y que lleva la música francesa, pues como dijiste, a lo que va a ser después Massenet y incluso el impresionismo. ¿Qué nos hubiera podido dar Bizet si en vez de 35 años hubiera vivido los 88 de Verdi, ¿no? Nos imaginamos.
1: Sí, porque ya a los 24 nos sorprendía con Los Pescadores de Perlas, o sea que ya el talento estaba...
2: Es una maravilla, es otra belleza de ópera, sí, eso sí.
1: Y cuántas cosas que se están descubriendo, tanto en la Rondine como en Los Pescadores de Perlas, ciertas actitudes humanas que hoy son vigentes en la libertad de los seres humanos, ¿verdad? Y ya lo plantean estos sí. compositores tan jovencitos. Estamos conversando en directo desde Santiago de Chile con el queridísimo y admiradísimo aquí en Radio Nacional Clásica. Todo lo que tú haces, maestro José Miguel Pérez Sierra, se escucha y te admiramos muchísimo. Esperemos tenerte pronto.
2: Muchísimas gracias.
1: Y bueno, y sobre todo hay algo, bueno, del 6 al 17 de octubre, con excepción de un día, todos los días tenés Carmen. Se agregaron tres funciones. Así que bueno.
2: Tres funciones, que dos las dirigirá mi queridísimo Cristian Lorca, y las otras ocho las hago yo con todo el gusto.
1: ¡Qué bárbaro! Adriana Viñani Lesca y María Luisa Merino Ronda son las protagonistas. Mario Chang y Samuel White, corrígeme, maestro. Isabel Díaz y Paulina González Megarejo. Bueno, qué lujazo de Micaela. Te van a partir el teatro al medio con esos vozarrones.
2: Maravillosa. Sí, efectivamente.
1: Aquí Paulina debutó con el tabarro, imagínate. Eleomar Cuello es un barítono internacional chileno que está regresando a su patria como el torero, además un actorazo. Y bueno, sé que Rodrigo Navarrete, el querido bajo y director, está trabajando con un grupo de bailadores y especialistas en la danza española, y contigo me imagino esas discusiones deben ser muy ricas, ¿verdad?
2: Sí, bueno, no, con Rodrigo tenemos amistad ya hace muchos años y yo creo que él ha hecho un trabajo fantástico, con un gran conocimiento de la cultura española y también, bueno, desde una visión actual de toda la trama de la ópera, ¿no? De pues eso, de la libertad del personaje de Carmen, que viene truncada con ese feminicidio, ¿no? Por parte de Don José, que yo creo que en realidad es un poco también el enfoque original, ¿no? Yo siempre tengo la teoría de que los grandes hombres de talento, como pudieron ser Bizet o el propio Mérimée, yo creo que ya eran feministas en su tiempo, de alguna manera, porque en realidad es una obra que yo creo que nunca hizo apología de la violencia, sino condena.
1: Exacto.
2: Y que además Mérimée elige que Carmen sea gitana, cuando en realidad la mujer de la historia real, porque estaba basada en la novela de Mérimée, la novela corta de Mérimée estaba basada en hechos reales acaecidos en España, la Carmen original, aunque quizá no se llamase así, no era gitana. Él decidió que fuera gitana. ¿Por qué? Porque de esa manera dibujaba una mujer todavía más libre. No podemos olvidar que aún hoy el colectivo, la etnia gitana en nuestro país, que es muy importante también a nivel cultural, es una de las, digamos, son extremadamente tradicionales. Es decir, si ya era impensable que en el siglo XIX una mujer fuera libre como Carmen, que esa mujer además fuera gitana, y bueno, ya que tuviera un trabajo estable en la fábrica de tabacos, eso ya era una modernidad impensable, ¿no? Y yo creo que Mérimée pensó gitana todavía para hacerla más libre.
1: Sí, tal cual. Y bueno, hay dos óperas que tratan el tema de la gitanidad, como Aleko de Rachmaninoff y Chingari de León Cavallo, donde directamente el que no tiene códigos es condenado, ¿no? Y así pasa con los protagonistas. Marca muy bien, yo creo que está rodeado. Maestro José Miguel Pérez Sierra, imposible no preguntarte, sos el director musical del Teatro La Zarzuela, que con tu director están haciendo maravillas con las zarzuelas nuevas, rescatar las que no se conocen hace muchos años y hacer un acento muy particular por las conocidas. También estás en La Coruña. ¿Y qué has descubierto en todo este trabajo tan exquisito de la música de tu tierra en estos últimos años, maestro?
2: Pues yo creo, me siento muy afortunado en el Teatro de la Zarzuela, porque de alguna manera es música que un español lleva en su ADN.
1: Claro.
2: Y es un teatro, por otra parte, que te da ocasión, porque al final teatros de ópera hay muchos, ¿no? En el mundo cientos, miles quizás. Teatro de la Zarzuela solamente hay uno, entonces es un teatro que te da la oportunidad y la responsabilidad, por supuesto, de ser embajador de todo un género, ¿no? Y es un poco lo que yo pensé que podía aportar, ¿no? Dentro de mi actividad internacional, yo me empeñé en internacionalizar la Zarzuela, Y bueno, creo que lo estamos logrando, estamos haciendo zarzuela, bueno, yo en el Festival de Cracovia, del cual soy director artístico también, y ya tenemos representadas en Cracovia el Barberillo de Lavapiés, Luisa Fernanda, la Tabernera del Puerto, este año haremos Gavilanes, y todo ello va luego también al Festival Yankee Pura de Krynica, y hace poco recibimos una noticia extraordinaria, y es que la ópera de Lodz está haciendo, y de hecho en breve la van a representar, su propia producción de la Verbena de la Paloma.
1: ¡Wow!
2: Y esto ya sin artistas españoles y sin mí. Yo no intervengo en ese proyecto. Yo creo que es la primera vez que me alegra que un proyecto se haga sin mí, ¿no? Porque al final
1: eso quiere
2: decir que realmente echó raíces la zarzuela en Polonia, lo logramos.
1: Increíble.
2: Y luego, por otra parte, encontramos a otro compañero maravilloso en esta lucha por internacionalizar la zarzuela, que es el director de escena Christoph Loy, que creó la Compañía de los Paladines, y juntos ya hicimos el Barberillo de Lavapiés en la ópera de Basilea, que por cierto está nominado el espectáculo a los International Opera Awards. Es la primera vez que la zarzuela entra en los International Opera Awards. Estuvimos haciendo Ben Amor en el Teatro Anderwin en Viena. Nos dieron el premio a Opereta del Año en el País de la Opereta. Yo creo que se están consiguiendo cosas muy, sí, muy hermosas con nuestro género, y ya te digo, yo además de disfrutar haciendo la música de mi tierra, disfruto mucho también en ese rol, en esa misión de embajada.
1: De multiplicar. A propósito, maestro Pérez Sierra, ¿qué se viene después de esta Carmen, que va a ser muy fatigosa? Sé que hace bastante que estás trabajando y te quedan 10 funciones. ¿Qué se viene después para seguirte desde Radio Nacional Clásica de la Argentina?
2: Pues después tendré la Verbena de la Paloma, nuestra producción del Teatro de la Zarzuela, que va a ir al Palau de les Arts de Valencia. Después tendré unas galas líricas en Granada, benéficas para de la Asociación Alma Lírica para la investigación del cáncer infantil. Estaremos luego haciendo el ballet de los ballets de la Argentina, ¿no?, que estamos representando en el Teatro de la Zarzuela, y eso será en diciembre. Y bueno, dentro de lo, la verdad que todo muy variado, porque fíjense que ahora vengo de hacer Yenufa en
1: sí,
2: el Festival de la Coruña, ¿no?
1: Impresionante esa producción.
2: Sí, efectivamente, y también lo disfrutamos muchísimo. Yo la verdad que ya sabes que soy un director ecléctico, que sí, me gusta hacer de todo, y cuanto más variado es lo que hago, más disfruto, ¿no?
1: Así eso significa que sos muy estudioso también, maestro Pérez Sierra.
2: Terriblemente estudioso. Hay veces que combato entre, siempre me pienso, digo, no, debería debutar menos óperas, porque ando debutando 6-7 óperas al año al
1: exacto,
2: final, y siempre estudiando, ¿no? Y digo, bueno, debería rentabilizar ya el repertorio, que ya tengo como 80 títulos, pero la verdad que siempre me atrae lo nuevo. Así que, bueno,
1: qué lindo.
2: Sigo en esa misión.
1: Estamos conversando con el maestro español José Miguel Pérez Sierra, que lo conocemos hace muchos años y siempre tiene la deferencia de atendernos en Radio Nacional Clásica de la Argentina, aunque aún no ha debutado aquí, esperamos muy pronto, y bueno, con una actividad incesante. Y bueno, me gustaría que dos palabras de Cracovia, de este festival con el bel canto. Ya están apareciendo unas grabaciones increíbles con las que te vamos a despedir, ¿no? Eso también es muy uh-huh, importante con el tema del bel canto, cómo ha cambiado, así como tú decías de la zarzuela, solo con poner el ojo en la calidad de estos autores, ¿verdad?
2: Totalmente, y bueno, ya sabes que yo soy discípulo de Alberto Zedda, que
1: nada
2: fue
1: menos,
2: el que rescató a Rossini del ostracismo, ¿no? Porque de Rossini nos habían quedado solamente las cuatro óperas bufa más famosas, ¿no? El Barbero, Cenerentola, Turco e Italia in Argel. Guillermo Tell era conocido la obertura, y algún tenor quería hacer la hazaña de cantar todos los does presentes en la partitura, pero solamente por eso. Fue la Calas la que empezó a interesarse por los roles Colbrand, por la Semiramide, la Armida, y después nada, encontró en Zeta el aliado perfecto, que fue el que rescató las 39 óperas de Rossini, ¿no? Y junto con Rossini también formó parte del comité de edición crítica también de Donizetti de Bellini, y rescataron o siguen rescatando, en el caso de Donizetti, que son muchísimas óperas.
1: 78, claro.
2: Siguen rescatando, efectivamente, ¿no? Se sigue haciendo, bueno, resumando todas ellas y haciendo ediciones críticas. Yo creo que el bel canto tiene un valor altísimo y que hoy en día sigue vigente, y cada obra nueva que se representa ahora en el Festival Donizetti de Bérgamo, que tiene mucho auge con mi colega Ricardo Fritza, la verdad es que está, yo creo que es una operación cultural fundamental hoy en día. Y bueno, el Festival de Cracovia nace como un poco el tercer Festival Rossini, ¿no? Después de Pésaro y del Festival Rossini in Bilbat, de la Selva Negra. Este año siempre hemos estado hermanados con Bilbat, ¿no? Porque la Filarmonía de Cracovia ha sido orquesta residente de Bilbat todos estos años. Este año tendremos una programación independiente que estamos armando, y bueno, que dará todavía más riqueza, porque este verano en Europa al rossiniano empedernido pues tendrá la oportunidad de ver tres programas completamente diferentes. Wow. en Pésaro, en Bilbat y en Cracovia, ¿no? Y además, bueno, en fechas diferentes, para que puedan acudir a los tres, ¿no? Y la verdad que con mucha ilusión. Y ya luego, la otra característica del Festival de Cracovia es esa Semana Española, en la que hacemos zarzuela cada año, y a veces otras actividades paralelas, en colaboración también con el Instituto Cervantes. Estoy contento porque está creciendo, cada vez tenemos más público, tanto de la ciudad como viajeros, ¿no?
1: Sí, sobre todo eso. Me contaba el maestro Ernesto Palacio que él, bueno, cantó y rescató muchísima música del bel canto, que él es el director del Festival Rossini de Pésaro, y él me decía que además que cada una de las obras que tú mencionas, maestro Pérez Sierra, hay 2, 3 y hasta 4 versiones, y que a veces al rescatarlo se encuentra riquezas y obras que aún no se habían escuchado. Así que tenemos bel canto para rato, y ni hablemos de los otros compositores fuera de estos tres maravillosos, ¿verdad?
2: Total, sí, bueno, ya solo las versiones francesas de la mayoría de las óperas de Rossini pues tienen además diferencias, y vale la pena también rescatar esas versiones. Tenemos los mal llamados pastiches, porque en realidad parece como un término peyorativo, y sin embargo resulta que en muchos casos, por ejemplo, Eduardo y Cristina es una belleza, porque en realidad Rossini lo construye con highlights de toda su carrera, ¿no?
1: Sí.
2: Y es una ópera bellísima. Bueno, hay muchísima riqueza y todavía muchísimo por descubrir.
1: Maestro queridísimo José Miguel Pérez Sierra, muchísimas gracias por este encuentro de tu Radio Argentina, Radio Nacional Clásica, que seguimos día a día. Te mandamos un abrazo, toda la merde, para esta fabulosa Carmen, que va a ser suceso en una temporada gloriosa. Felicitamos a su directora, Carmen Gloria Larenas, a su director musical, Paolo Bartolomeoli. Viste lo que hace con las publicidades, es muy gracioso.
2: Oh. Paolo es estupendo.
1: No tiene límites. Dice, quiero.
2: Es un colega y un amigo muy querido, y tiene un talento maravilloso, y también es un fantástico a la hora de la divulgación y la difusión.
1: Exacto.
2: ¿No?
1: Sí. Abrir juego.
2: Un gran talento suyo que yo creo que ayuda muchísimo a la difusión de la música.
1: Y se terminó la época que para los chilenos era para pocos la ópera. Se abrió juego, y bueno, está demostrado que cada ópera que se hace se agregan funciones, porque el público quiere llenar su teatro municipal. Abrazo gigante, maestro, y tu saludo para el público de la Argentina, que espera conocerte pronto.
2: Igualmente, yo estoy deseando. Estamos en conversaciones con Andrés Rodríguez, con el Colón, que es un buen amigo, que fue el primero que me trajo acá a Chile, y bueno, estamos buscando fechas, y yo espero que mi debut en el Colón se pueda dar pronto, y por fin poder encontrarme con ese querido público argentino que bueno, que me llega muchísimo cariño siempre, aunque sea a la distancia, pero yo lo sé que me esperan, y estoy deseando encontrarte con ellos.
1: Y aquí te esperamos también en Radio Nacional Clásica para conversar con tus argentinos. Y Numa, ¿con qué lo despedimos al maestro?
0: Vamos a cerrar este encuentro y agradecerle escuchando D'amore al dolce impero de la ópera Armida de Gioachino Rossini. Y vamos a escuchar a Ruth Iniesta, al coro y la orquesta del Festival de Cracovia, con la dirección de José Miguel Pérez Sierra, en una grabación del año 2024.
1: Abrazo grande, maestro.
2: Un abrazo, gracias.

0: Escuchábamos D'amore al dolce impero de la ópera Armida de Gioachino Rossini en la interpretación de la soprano Ruth Iniesta, coro y orquesta del Festival de Cracovia con dirección de José Miguel Pérez Sierra en esta grabación del sello Naxos del año 2024.
1: A propósito, porque conversamos con el gran maestro español José Miguel Pérez Sierra, uno de los más talentosos, director de festivales, director de grandes teatros como el de La Zarzuela o La Coruña, el Festival de Cracovia, con muchísimas grabaciones como lo que acabamos de escuchar. Él está en Santiago de Chile, aprovechamos para conversar con él, siempre es una conversación muy rica, está haciendo mucho por la música, aparte de dirigir muy bien, porque desde el 6 hasta el 17, 10 funciones de la ópera Carmen de Georges Bizet en el Teatro Municipal. Si vos andás cerca o estás por ahí, yo me imagino que debe estar todo vendido, no es un teatro tan grande, sí, pero siempre hay gente que no va, claro. Ellos tienen un muy buen sistema. Llegas a la derecha de la entrada, está la boletería, sí. Son extremadamente amables. Decís, mira, yo recién llego a Santiago, me gustaría ver Carmen. Es muy posible que puedas ver alguna de las funciones de Carmen. Y nuevamente, felicitaciones a las chicas que se están rompiendo el alma. Desde un anterior director que hizo un desastre en todos los sentidos que te puedas imaginar, un francés que vino a instalar una agencia ahí en Chile, Carmen Gloria Larenas, ex directora del Frutillar, mirá vos, qué movida, ¿no? Ella fue la que inauguró, sí. Y bueno, nada todo menos. El mundo se enteró de que existe ese teatro sobre el mar, claro. Gracias a las actividades de ella. Algunos artistas pasaron por ahí sin pasar por el municipal, uh-huh. Y a Evelina Aravena, su jefa de prensa encantadora, y agrego a Manuel Cereijo, impecable, que es el agente del maestro José Miguel Pérez Sierra. Y ahora sí, nos vamos a una de las tres aperturas. Esperábamos con ansia este debut, esta nueva producción llena de lujos, y que Elise Davisen, mirá qué atrevida. Bueno, ya es grande, tiene 31 años, sí. La conocemos desde los 25, cuando casi parte al medio del Colón con ese bozal.

ópera. Pero ya los dejo con Dalila Cáceres, porque tenemos las ráfagas, y Numa Viar, para que nos preparen para este primer acto de lo que pasó la semana pasada y con que abrió la temporada 2026-2027 del teatro más importante de América del Norte.

Macbeth de Giuseppe Verdi. La acción de la ópera transcurre en el año 1040. Este es el argumento del primer acto. Escena primera. En un lugar solitario cerca de un campo de batalla. En una noche de aquelarre aparecen Macbeth y Banquo, generales del ejército del rey Duncan. Las brujas reunidas predicen su futuro. A Macbeth lo llaman señor de Glamis y de Cawdor, rey de Escocia. A Banquo le vaticinan que no llegará a ser rey, pero sí será padre de monarcas.

Las brujas desaparecen y llegan mensajeros anunciando que Macbeth ha sido elegido señor de Candor. Las profecías comienzan así a cumplirse. Macbeth espera ansiosamente que se suceda lo mismo con el vaticinio que le prometiera el trono, pero un extraño presentimiento lo atemoriza. Los dos generales se alejan y las brujas celebran el cumplimiento de sus predicciones. Escena segunda, en el castillo de Macbeth. Al enterarse de las predicciones de las brujas, Lady Macbeth se muestra exultante con su ambicioso delirio de poder. Empujará fatalmente a su esposo a apropiarse del trono de Escocia.

Se anuncia la próxima visita del rey Duncan. Lady Macbeth, invocando las fuerzas del mal para que secunden sus siniestros planes, armará la mano de su esposo.

Llega Macbeth y su esposa lo incita al crimen. Entra el rey Duncan, seguido de su hijo Malcolm y un grupo de soldados. Lady Macbeth lo saluda, ofreciéndole una bebida en la que ha vertido un narcótico. El rey se retira a sus aposentos, custodiado por sus soldados. Macbeth se queda a solas y cree ver ante él sus ojos un puñal ensangrentado que intercepta su paso. Finalmente reúne coraje y entra en la habitación donde reposa el rey.

afuera cuanto sucede en la habitación. Consumado el asesinato, sale Macbeth y al contemplar sus manos ensangrentadas es dominado por el terror. Lady Macbeth le arranca el puñal y resueltamente lo coloca junto a los guardias del rey para que estos sean acusados del delito.

Se oye golpear la puerta. Los esposos salen para no ser descubiertos. Llegan Banquo y el noble escocés Macduff para despertar al soberano y descubren el crimen. A sus voces de alarma acuden Macbeth, Lady Macbeth y cortesanos del castillo. Todos maldicen al asesino y Macbeth señala como posible criminal a Malcolm, que huye.

Acto primero entonces de Macbeth de Giuseppe Verdi. Vamos a escuchar al barítono Quinn Kelsey como Macbeth, la soprano Lise Davidson como Lady Macbeth, el bajo Ryan Speedo Grimm como Banquo, el tenor Freddy de Tomaso como Macduff, el tenor Jonathan Barton como Malcolm y la soprano Marcy Stonicas como la dama de Lady Macbeth. Tillman Michael dirige el coro y Janit Nesetzegam dirige la orquesta del Metropolitan Opera House. Esto fue grabado en la apertura, 22 de septiembre de este año. Dura 50 minutos.

0: Escuchamos en Una tarde en la ópera el acto primero de Macbeth de Giuseppe Verdi. Interpretaron el barítono Quinn Kelsey como Macbeth, como Lady Macbeth la soprano Lise Davidson, como Banquo el bajo Ryan Spiro Grimm, como Macduff el tenor Freddy de Tomaso, como Malcolm el tenor Jonathan Burton, como dama de Lady Macbeth la soprano Marcy Stonicas, coro del Metropolitan y la orquesta del Met dirigida por Janit Neset-Segan.
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Estás escuchando Una Tarde en la Ópera todos los sábados de 14 a 19. Gracias a Mónica, también a Caro desde Palermo nos envían sus mensajes. Cristina, también Ariel y Celia que se han comunicado al 11 53 35 53 67. La favorita de muchos hoy, Macbeth de Giuseppe Verdi, estamos convirtiendo en la primera parte. Se trata hoy de aperturas de las temporadas del Metropolitan y del Teatro Real de Madrid. Una grabación estamos escuchando del Met del pasado 22 de septiembre. Luego tendremos más hasta las 19, si nos acompañan. Vamos a ir a la ópera de Zurich con una grabación aún más reciente del jueves pasado y La Rondine de Giacomo Puccini. Pero antes, el acto segundo, claro, de Macbeth. Este es el argumento. Escena primera, en el castillo de Macbeth. Acusado por el asesinato de su padre, Malcolm se ha refugiado en Inglaterra. Macbeth alcanzará ahora el poder, pero las brujas también predijeron que Banquo sería padre de reyes. En su desenfrenada ambición, Lady Macbeth, ya al borde de la locura, quiere también ahora acabar con la vida de Banquo y de su hijo.

Escena segunda. En el patio del castillo de Macbeth, los sicarios de Macbeth reciben la orden de matar a Banquo y a su hijo Fleancio.

Escena tercera. En un amplio recinto del castillo, Macbeth está reunido con su corte. En medio del banquete, Lady Macbeth propone un brindis, convidando también a Macduff. Un sicario anuncia al rey la muerte de Banquo y la huida de su hijo.

Macbeth sufre entonces una terrible alucinación en la que el espectro de Banquo parece ocupar el trono. Macbeth tiene luego la visión de su propio asesinato, que trata en vano de ahuyentar, pero la visión amenazante aparece una y otra vez. El rey usurpador está próximo a la demencia.

Lady Macbeth trata de infundir ánimo a Macbeth, proponiendo un nuevo brindis, pero el rey, torturado por el remordimiento, desea interrogar una vez más a las brujas. Ella recrimina a su esposo ese momento de debilidad que podría incriminarlo ante los cortesanos.

Vamos a escuchar entonces de Giuseppe Verdi, segundo acto de Macbeth. Queen Kelsey como Macbeth, Lise Davidson como Lady Macbeth, Ryan Speedo Green como Bankwom, Freddy de Tomaso como Macduff, Jonathan Barton como Malcolm. Coro del Metropolitan con dirección de Tillman Michael y Janit Nesetzegam dirige la Orquesta del Met. Dura 32 minutos.

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0: Así escuchamos el segundo acto de Macbeth de Giuseppe Verdi por el barítono Quinn Kelsey como Macbeth. Como Lady Macbeth, la soprano Lise Davidson, el bajo Ryan Spiro Grimm como Banquo, el tenor Freddy de Tomaso como Macduff, como Malcolm, el tenor Jonathan Barton, la soprano Marcy Stonicas como Dama de Lady Macbeth. Coro del Met, dirigido por Tilman Michael, y Janet Nesetzegam al frente de la Orquesta del Metropolitan.
1: Y estás en una tarde en la ópera, Numa Viard en la locución, Darila Cáceres en la operación técnica, mi nombre es Boris. Y bueno, les recordamos que si tienen ganas de ver Macbeth en Argentina, en Rosario, se va a ver por primera vez con un super elenco los días 25, 29 y 31 de octubre en el Teatro El Círculo, ahí en La Prida y Mendoza, protagonizada por Leonardo López Linares, Belén Rivarola Riche, Andrés Cofré, Bruno Giaini, la dirección musical de Javier Mas y la dirección escénica de Marcelo Perús, una nueva producción y la primera vez que se va a ver y escuchar en ese teatro que tiene más de 120 años, increíble, ¿no? A veces el repertorio es caprichoso. Estamos en octubre, en dos semanas se va a poder ver en directo este Macbeth desde Metropolitan, ahí en Santa Fe 1452, es la apertura, lo que estamos compartiendo de la temporada 2026-2027 del Metropolitan Opera House, que tiene muchas cosas muy interesantes este año. Después vamos a ir a la apertura de Zurich y después vamos a ir a la apertura de Madrid con óperas fabulosas y un regalo especialmente que nos hizo un oyente de Radio Nacional Clásica. ¿Hay algún mensaje?
0: Queridos, qué espectáculo maravilloso la ópera y qué música increíble. La radio es un medio maravilloso. A través de ella escucho esta gran ópera Macbeth y me imagino escenas increíbles puestas en escenas increíbles. Gracias por compartir. Abrazo, Héctor.
1: Gracias, Héctor, querido.
0: Muy buena esta versión de Macbeth, dice Marcelo también. Se comunicó Luis Asco, nos deja saludos.
1: Luisito, también, querido, sí, genio.
0: Al escuchar que volvería Macbeth, me dije, ah, qué bueno. Y vibro y me emociono y estremezco como si fuera la primera vez. Bea desde Lanús.
1: Qué bueno, Bea, gracias.
0: Mensajes que llegan al WhatsApp, 11 53 35 53 67.
1: Y estamos escuchando esta versión que abre la temporada. Y mira qué corajuda, Lise Davidson, que es es noruega. Y para ella los idiomas es todo un tema. Solo había cantado dos óperas italianas y tres. Había cantado La Fuerza del Destino de Verdi, había cantado Tosca, que las pasamos por supuesto, y había cantado Tabarro. Así fue el primer, wow, una ópera corta para cantar en italiano. Y ahora le toca una obra donde tiene que recitar, que tiene que tener pianísimos, coloraturas, agudos sobre agudos. Bueno, ustedes la están escuchando. Así que bueno, seguimos con este rol debut que lo debutó el día de la apertura. Corajuda, ¿eh? Qué corajuda. La querida Lise Davidson, que desde los 25 años la acompañamos en su carrera. Ojo, tiene 31, tampoco hace tanto, pero ya con 4 discos, acaba de sacar un disco de arias de Verdi a propósito de este debut y que ya está a la venta, nada menos que con la Filarmónica de Londres y en el sello Teca. Así que los dejo con Dalila Cáceres en la musicalización y con Numa Viard en los textos para que sigan disfrutando de esta producción y después solo nosotros en Radio Nacional Clásica nos vamos a ir a Zurich gratis.

Macbeth acude a las brujas para conocer su destino. A las invocaciones de las brujas surgen varias apariciones que atormentan al desesperado monarca.

La primera aparición lo pone en guardia contra Macduff. La segunda, bajo el aspecto de un niño ensangrentado, le anuncia que ningún hombre nacido de mujer podrá hacerle daño.

En otra aparición, un niño coronado predice a Macbeth que será glorioso e invencible hasta que vea avanzar contra él al bosque de Birnam. Siguen las apariciones. Ahora desfilan 8 reyes. Entre ellos, Macbeth cree reconocer a Banquo.

Macbeth cae desvanecido y las brujas desaparecen. Poco después llega su esposa, que lo despierta y lo incita a cometer nuevos crímenes. El hijo de Banquo debe morir. E igual suerte correrá a Macduff.

Vamos a compartir entonces de Giuseppe Verdi el acto tercero de Macbeth. Queen Kelsey como Macbeth, Lise Davinson como Lady Macbeth, Marcy Stonycat, la dama de Lady Macbeth. Coro y orquesta del Metropolitan Opera House. La duración es de 22 minutos.

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0: Escuchamos el acto tercero de Macbeth de Giuseppe Verdi, coro del Metropolitan y la orquesta del Met dirigida por Jeanette Nesset-Segam en esta grabación del 22 de septiembre pasado que estamos compartiendo la apertura de temporada del Metropolitan Opera House de Nueva York.
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En junio de 1835, para ocultar su relación a la sociedad de París, Franz Liszt y su pareja, la condesa Marie d'Agoult, escaparon a Suiza. Y allí permanecieron durante más de un año, recorriendo paisajes y lugares. Liszt retrató algunos de ellos en su primer ciclo de Años de Peregrinaje, que se inicia con la capilla de Guillermo Tell. Su construcción se remonta al siglo XVI. Según la leyenda, la capilla señala el lugar donde el patriota Guillermo Tell saltó de la barca de sus captores, punto de partida de la rebelión que dio origen a la Confederación Suiza.

Según cuenta Marie Dagut, ella y Liszt pasearon largo tiempo por el lago de Wallenstadt. El rumor de las olas y la cadencia de los remos están presentes en la pieza que Liszt dedicó a ese lago. El paisaje del campo aparece reflejado en una pieza llamada Pastoral.

Para describir la tormenta en los Alpes, Liszt escribió esta pieza titulada precisamente Tempestad. Liszt cierra el capítulo de Suiza con la pieza Las campanas de Ginebra.

Aquí los carrillones de las iglesias de la ciudad resuenan con gran animación, hasta perderse en la distancia.

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pasaron 50 minutos de las 4 de la tarde hasta las 19. Compartimos una tarde en la ópera y nos queda aún escuchar la última parte de Macbeth, el acto cuarto, que vamos a compartir ahora y luego Giacomo Puccini. Pero mientras, Macbeth. Escena primera, en el bosque de Birmingham. Un grupo de escoceses desterrados llora las desgracias de su patria oprimida por Macbeth.

Macduff, que huye también de la locura del rey, se encuentra entre ellos y recuerda con horror la muerte de su esposa y de sus hijos, asesinados por orden de Macbeth. Llega Malcolm al mando de un ejército dispuesto a vengar la muerte de su padre. Cada soldado se cubrirá con una rama del bosque para ocultarse del enemigo. De inmediato, los soldados comienzan a cortar los troncos de los árboles que servirán para derribar los portones del castillo de Macbeth.

Escena segunda. En un amplio recinto del castillo, un médico y una dama de honor velan aguardando la aparición de Lady Mac.

Lady Macbeth aparece en estado de sonambulismo. Creyendo ver sus manos siempre teñidas de sangre, revela los horrendos delitos cometidos por ella y el rey.

Escena tercera. En el castillo de Macbeth. Los remordimientos atormentan al rey. La dama de honor de su esposa le anuncia que Lady Macbeth ha muerto.

Los soldados de Macbeth le anuncian que el bosque de Birnam avanza hacia el castillo. Macbeth toma las armas y ve avanzar el bosque hacia él. Es el pueblo de Escocia conducido por Macduff, que acusa a Macbeth del asesinato de sus hijos. El usurpador del trono le asegura que no siente temor, ya que ningún hombre nacido de mujer podrá matarlo. Pero Macduff le responde que no nació, sino que fue arrancado del seno de su madre. Ambos se baten y Macbeth cae muerto.

Malcolm es proclamado rey de Escocia. Los soldados y el pueblo elevan un himno a la liberación de la patria. Escuchemos entonces el acto cuarto de Macbeth de Giuseppe Verdi. Interpretan el barítono Quinn Kelsey como Macbeth, la soprano Lise Davidson como Lady Macbeth, el tenor Freddy de Tomaso como Macduff, el tenor Jonathan Barton como Malcolm, la soprano Marcy Stonicas como dama de Lady Macbeth, el bajo Bradley Garvin como el médico. Coro del Metropolitan con dirección de Tillman Michael. Y Janet Nesset-Segan dirige la orquesta del Metropolitan Opera House. Dura 42 minutos.

0: Por Nacional Clásica 96.7 y en una tarde en la ópera escuchamos el acto cuarto de Macbeth de Giuseppe Verdi con libreto de Francesco Maria Piave y Andrea Maffei. Interpretaron el barítono Quinn Kelsey como Macbeth, la soprano Lise Davidson como Lady Macbeth, el tenor Freddy de Tomaso como Macduff, el tenor Jonathan Barton como Malcolm, la soprano Marcy Stonicas como dama de Lady Macbeth, el bajo Bradley Garvin como el médico. Coro del Metropolitan con dirección de Tillman Michael y la orquesta del Metropolitan Opera House dirigida por Janet Nesset-Segam. Grabado el 22 de septiembre pasado en la apertura de temporada.
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Estás en una tarde en la ópera con las aperturas de las temporadas líricas de Europa y de Estados Unidos, como escuchaste recién. Está Dalila Cáceres en la operación técnica, está Numa Viar aquí a mi lado en la locución. Mi nombre es Boris y esto es un regalo de Radio Nacional Clásica para vos. Y te soy honesto, un oyente de Radio Nacional Clásica está de vacaciones, me dijo por favor no digas mi nombre, y estuvo por Zurich. Y cuando vio la rondine de Puccini, dijo, esto para Radio Nacional Clásica. Me mandó la grabación y dijo, esto lo tienen que escuchar los oyentes. Porque Zurich no transmite una o dos veces al año, hace algún videíto, pero ellos tienen 5 óperas por semana, ¿no? Es un mercado fuerte. Te imaginas si tienen que grabar todo o se vuelven locos. El elenco es descomunal y me tomé el trabajo de preguntarle a los 3 protagonistas, ¿te parece que pase el segundo acto?

0: Y los tres me dijeron lo mismo. ¿Qué más quiero para mis amigos de Radio Nacional Clásica y de los oyentes de Argentina? La Rondine la compuso en 1917 Puccini para Monte Carlo. Este aquí que había una versión previa y una versión del año 24. Es una historia que puede pasar ahora. Era un escándalo hace 110 años cuando se estrenó. Que una chica que desde la prostitución está viviendo en un mundo maravilloso y gracias a una canción que un poeta amigo canta, se da cuenta y dice, che, pucha, yo nunca tuve el romance, nunca me enamoré. Qué bueno estaría eso, para probar, ¿no? Entonces no tiene mejor idea que intercambiar la ropa con su sirvienta. Ella se viste modestamente para ir al baile, por supuesto, ¿no? No para limpiar. Y al revés, ella le da su ropa a la sirvienta y se van de joda a un boliche y está este mucoso que es el sobrino de su pareja. Y tienen un gran romance, se enamora, se lo levanta a ella, por supuesto. Es lo que va a pasar ahora, le va a hacer unos dúos muy lindos. Además ese ambiente de baile donde te conoces. Y bueno, hay un gran brindis donde se juntan las dos parejas, dos tenores y dos sopranos. Mirá cómo van a pitar ahí arriba. Y viene Rambaldo, el amante de ella, y le dice, te pido una tregua, déjame vivir esto. Déjame vivir este... Después veo si vuelvo o no vuelvo. Y ahí comienza un gran romance que cuando el nene venga con la carta de mamá se va a terminar abruptamente. Pues se llama la Rondine, la golondrina. Hoy estoy acá, cambié el clima, me voy a otro lado mejor. Como es tantas. Algo que, viste, ¿a quién de los que nos están escuchando no le cancelaron la relación por un mensaje de WhatsApp? Si se lo hacen a una persona en un examen, cuando está por subir a cantar algo, me imagino en el resto de la vida las veces que habrá pasado esa situación tan incómoda y tan desagradable, ¿no? Porque las cosas se dicen frente a frente. Esta no, esta se lo dice frente a frente. Pero vamos al momento más bello. ¿Qué pasa en el segundo acto de la Rondine? Y gracias al querido amigo, a vos te ama, dice, a Numa le va a encantar esto y le salió muy bien la grabación. Vamos a ver Dalila qué dice al respecto. ¿Qué pasa en el segundo acto de la Rondine, la golondrina?
1: Acá se encuentran reunidos los personajes del acto primero.
0: Claro, todas las amigas.
1: Este segundo transcurre en el festivo Salón de París. Magda, de incógnito, con un vestido de criada, como dijiste, finge estar esperando a alguien y se sienta en la misma mesa que Ruggiero. Conmovida por los recuerdos, cuando siendo muy pobre, vivía esperando un gran amor, como tantas, Magda se abandona a la pasión que siente por Ruggiero. Vamos a escuchar entonces el acto segundo de La Rondine, La Golondrina, de Giacomo Puccini, con libreto de Giuseppe Adami. La soprano Ermonela Yajo como Magda, el tenor Benjamin Bernheim.
0: Mirá vos qué lindo.
1: Como Ruggiero. Hay que verlos a estos dos, ¿eh? Juan Francisco Gatel, el tenor.
0: Argentino.
1: Claro, como Prunier. La soprano Sandra Hamaui, como Lisette. El barítono Vladimir Stoyanov.
0: Una exageración. Sí, una exageración.
1: Qué equipo, ¿eh? Coro y orquesta de la Ópera de Zurich con dirección de Marco Armiliato. Esto fue grabado en la Ópera de Zurich. Muchas gracias, oyente. El jueves pasado. Dura 31 minutos.

Acto segundo de la Rondine de Giacomo Puccini con la soprano Ermonella Iajo, el tenor Benjamin Bernheim, el tenor Juan Francisco Gatell, la soprano Sandra Hamawi, el barítono Vladimir Stoyanov, junto al coro y la orquesta de la Ópera de Zúrich con dirección de Marco Armiliato.

Una tarde en la ópera de apertura de temporadas. Ya escuchamos lo que sucedió en el Met en Nueva York en septiembre. Recién el jueves pasado en la ópera de Zurich. Y ahora nos vamos a Madrid. El 23 de septiembre, hace muy poquito nada más, sucedió Manon Lescaut de Giacomo Puccini. Un estreno, una apertura de temporada con grandes nombres también. Michael Fabiano, Sondra Radvanovsky, Lucas Misham, Javier Castañeda y Javier Franco. Nicolás Liuzzotti, por supuesto, al frente de la Orquesta Sinfónica Principal. Recorrido de apertura de temporadas. Nueva York, Zurich y Madrid. Vamos a escuchar lo que sucedió, pero antes les compartimos el argumento del tercer acto de Manon Lescaut, de Puccini. En una plaza en el puerto de El Havre, es de madrugada. Manon se encuentra en la prisión junto a otras condenadas. Allí aguarda su deportación a Norteamérica. Degrie y Lescaut esperan frente a la cárcel. Lescaut ha sobornado a los guardias para que Degrie pueda hablar con Manon. Mientras los enamorados hablan a través de las rejas, se enteran de que Manon será deportada. Ya es de mañana. Pasa un farolero cantando mientras apaga las luces. Lescaut y Degrie fracasan en su intento de liberar a Manon. Un guardia escolta a las convictas hasta el barco que las trasladará. Entre ellas se encuentra Manon. Los guardias pasan lista a las deportadas a medida que ingresan en el barco, en medio de los comentarios crueles de la gente. Degrie, desesperado ante la idea de no volver a ver nunca más a Manon, se acerca a ella e intenta separarla del grupo. Pero el sargento lo aparta brutalmente. Degrie suplica al capitán del barco que se le permita sumarse a la tripulación como sirviente. Y el capitán, conmovido por el desgarrante dolor de Degrie, accede. Escuchemos el acto tercero de Manon Lescaut, de Giacomo Puccini, en la apertura actual del Teatro Real de Madrid, el miércoles pasado, 23 de septiembre. Dura 16 minutos.

0: Acto tercero de la ópera Manon Lescaut de Giacomo Puccini. Sondra Radvanovsky junto al tenor Michael Fabiano, el barítono Lucas Michén, los bajos Javier Castañeda y Javier Franco, coro intermezzo de Madrid con dirección de José Luis Basso y Nicola Liuzzotti al frente de la Orquesta Sinfónica Principal. En la apertura del Teatro Real de Madrid el miércoles pasado 23 de septiembre.
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0: Bienvenido Sergio Ríos, que está en la operación técnica. Estamos en una tarde en la ópera con Numa Viar. Mi nombre es Boris y estamos repasando las aperturas de la temporada 2026 y 2027 de algunos teatros. Escuchamos completo Macbeth del Teatro Metropolitan y ahora estamos los dos últimos actos compartiendo de la Manon Lescaut, que abrió la temporada 2026-27 del Teatro Real de Madrid, considerado ya la mejor temporada de los últimos años, y el diseño de Johann Matabosch. Un detalle que quería decir, hay algo que las aperturas de temporada tienen, que es crear las ganas y que todos sepan que cómo abre tal teatro la temporada y lo que sigue. Y eso se lo debemos a nuestros compañeros quienes hacen la prensa. A veces parece que no les interesara más que algún que otro producto. Uh-huh. Pero bueno, felicitaciones a quienes hacen prensa desde Zúrich, desde que debe ser muy difícil hacer una temporada donde hay 4 o 5 títulos por semana. Uh-huh. Ideal para el que está de paso, ¿no? Uh-huh. Che, ¿qué hay hoy? Estoy 3 días, veo 3 óperas, me voy. Pero bueno, digamos, a nivel anuncios internacionales no es tan común. Lo dijo el director del Teatro Colón en esta mesa a fines del año pasado. Por ejemplo, la temporada del año próximo del Teatro Colón abre con la ópera Yenufa de Leos Janáček, una producción que va desde el Teatro Colón hacia 3 teatros internacionales, que siempre decimos, hay que destacar que es un teatro fábrica donde cada detalle se hace allí. La escenografía, el vestuario, las pelucas, los zapatos, absolutamente todo. Así que esta producción, que bueno, yo creo que en un mes ya vamos a tener la temporada 2027, uh-huh, porque ya se está planificando la 2028 y la 2029 del Teatro Colón, vamos a saber cuál es el elenco. Terminamos esta Manon Lescaut, que abrió la temporada del Teatro Real con 2 elencos. Sayoa Hernández y Jorge de León. Y este dueto increíble de los queridos Michael Fabiano, que él cuando pasó por Buenos Aires hasta estuvo repasando la ópera con algunos pianistas argentinos. Muy exigente, está haciendo su nuevo repertorio Michael Fabiano. Y además va a debutar, así como lo hizo Lise Davidsen, uh-huh, que su primera Lady Macbeth fue en la apertura. En la próxima apertura él va a cantar Radamés y va a ser su primer Radamés en el Metropolitan Opera House.
1: ¡Qué bárbaro!
0: Bueno, soundtrack que vamos a decir, que ya se está yendo el Metropolitan por, sí, volver a encarar el rol de Medea de Luigi Cherubini. Así que creo que la semana próxima, si está todo ok, vamos a escuchar la Vestale de Sonia Ioncheva.
1: Muy bien.
0: Que estábamos esperando. Creo que la transmiten en esta semana, así que la vamos a tener con súper sonido, la Vestale de Gasparo Spontini. Bueno, ¿qué pasa en el último acto? ¿Sabés que cuando los deportan a De Grey?

Nueva Orleans, precisamente. Allí, como dijo Boris, se extraviaron Manon y de Grieux. Claro, buscando protección en un asentamiento británico. Manon está exhausta, cae y no puede seguir adelante. De Grieux se alarma ante el estado de Manon y parte en busca de agua. Manon se desespera al encontrarse sola y maldice su belleza por haberle causado tanto sufrimiento. De Grieux regresa sin haber podido hallar agua y encuentra a Manon agonizando. Ella recuerda los tiempos pasados, el amor de ambos en París, y pide a De Grieux que nunca olvide su amor. Finalmente Manon muere en los brazos de su amado, suplicándole que perdone su infidelidad y jurándole que, a diferencia de ella, su amor por él no morirá. De Grieux se arroja sobre el cuerpo sin vida de Manon, desvariando entre el sufrimiento y la desesperación. Cuarto acto de la ópera Manon Lescaut, de Giacomo Puccini, que escuchamos por la Orquesta Sinfónica Principal, dirigida por Nicola Liuzzotti, en la apertura actual del Teatro Real de Madrid. Dura 21 minutos.

¡Bravo! ¡Bravo! Thank you.

0: Finalmente, el acto cuarto de Manon Lescaut. La Orquesta Sinfónica Principal, dirigida por Nicola Liuzzotti, en la apertura actual del Teatro Real de Madrid, el miércoles pasado 23 de septiembre. Una tarde en la ópera llega a su fin con las aperturas de Nueva York, de Zurich y de Madrid. Gracias por habernos acompañado. Sergio Ríos, Dalila Cáceres en Operación Técnica, Boris en la producción, Diana Cardilli en la coordinación y selección musical, Numa Biard en la locución. Hasta la semana que viene.
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1: En Nacional Clásica, todos los sábados a esta hora, hay previa a Como de Lugar. Siempre con Marcelo en la consola. Aquí están los primeros enganchados de hoy.

Primero, The Coats, en el baile por la Orquesta Filarmónica de Liverpool, con dirección de John Wilson. Luego, Pase Mezzo Moderno, de Diego Ortiz. Era Nancy Hadden junto a Circa 1500. Y de Podolsky, Tango, Jennifer Pike y Peter Limonov. Esto recién comienza. Siguen ahora un barroco, un clásico y un siglo XX, con Marcelo siempre atento en la consola.

0: En este bloque, primero Rigodón de Mufa, Mitzi Meyerson, De Viotti, Minué y Trío, Gianluca Petrucci y miembros del Kodai, y De Mignone con Gada. Era Gabriel Castaña y la Filarmónica de Württemberg.
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Más música para la previa del sábado en Música para Bailar. Ahora con un cóctel que lleva una polka de Amy Beach, una alemanda de Schenk, una danza de Glier, el gato de Aguirre y una contradanza de Beethoven. Veremos qué sale.

Primero en este bloque, Amy Beach, Polka, por Kirsten Johnson. De Schenk, Alemanda, era el ensamble Castor. Luego, La Amapola Roja, de Glier, por la Sinfónica de San Petersburgo y Andrei Anichanov. El Gato, de Aguirre, Polly Ferman. Y Contradanza, de Beethoven. La Barroca, L'Orfeo y Mickey Geig. Por las dudas, siempre lo reiteramos, la información completa de obras e intérpretes la encontrás en la página web de la radio. Y ahora Marcelo nos trae el cuarto bloque de Enganchados de hoy. Dos Corelli cortitos, un Dvorak y un Bloch.

Primero, The Block, suite número 1 para cello, era Natalie Klein. De Dvorak, Danza Eslava, opus 46, número 2, Dohnányi con Cleveland y Corrente y Gavota de Corelli por The Purcell Quartet. Esta previa de música para bailar se acerca de a poco a su fin. Mientras tanto, llega ahora un bloque bien cargado con De La Land, Coppel, Anónimos Húngaros y Pennella Moreno.

abría este bloque Chacona de Delalande, Hugo Rennes y la Symphonie du Marais de Coppel, Danza de Nelle número 5 por Michala Petri y Lars Hannibal. Luego, tres danzas de Estergom, anónimas, por Chavanagh y Victoria Herrenchard. Y, por último, paso doble de Penella Moreno por la Sinfónica de Madrid y Miguel Roa. Ya nos vamos, Marcelo, pero antes dos más para el camino. Schulhoff y Shostakovich.

Primero el tango de Schulhoff por Catherine Stott y luego Galop de Shostakovich, Costeland y su orquesta.

0: En la operación técnica, Marcelo. 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Los sábados a las 19. Hasta la semana que viene.
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Muy buenas noches, bienvenidos a Momentos Musicales, a esta edición nocturna de los fines de semana. Hasta la medianoche vamos a compartir obras de todos los géneros, épocas y estilos. Pueden mandarnos mensajes a nuestro WhatsApp 11 53 35 53 67. Nuestro primer anfitrión de esta noche es Joseph Joachim Raff, un compositor suizo que nació en el año 1822 y que mayormente residió y trabajó en Alemania. Si bien hoy su música no se ejecuta con frecuencia, en su tiempo gozó de bastante renombre. De su muy amplia creación vamos a compartir la Sinfonía número 10, En Otoño, una obra en cuatro movimientos inspirada en dicha estación del año. El registro está a cargo de la Orquesta Filarmónica de Eslovaquia, con la dirección de Urs Schneider.

Escuchamos de Joachim Raff la Sinfonía número 10 en fa menor, opus 213, en otoño. Interpretó la Orquesta Filarmónica de Eslovaquia, dirigida por Urs Schneider. Suele considerarse que el último periodo compositivo de Beethoven se extiende desde el año 1815 hasta su fallecimiento. Una etapa en la que su música alcanza una enorme profundidad intelectual al tiempo que explora nuevas formas y una intensidad expresiva cada vez mayor. La sonata para piano número 30, escrita en el año 1820, es un claro ejemplo de ello. Beethoven construye una obra de apariencia íntima y concentrada, pero de gran complejidad. Su tercer movimiento, basado en un tema seguido de 6 variaciones, ocupa el lugar central de la sonata. A partir de una melodía sencilla, el compositor desarrolla distintas transformaciones, explorando nuevas texturas, ritmos y registros del piano.